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1: Hola, ¿qué tal, amigas y amigos? Tengan todas y todos un feliz y bendecido viernes. Sean bienvenidos una vez más a Conexión Rumbera por Rumba 93.1 FM. Estamos listos, preparados para estar con ustedes los próximos 120 minutos. Les recuerdo que estamos de lunes a viernes de 7 a 9 de la mañana en tu programa Conexión Rumbera. Sí, señores, 7-10 minutos, listos, preparados para llevarte todo lo que tiene que ver con noticias, informaciones, titulares, noticias, entretenimiento, saludos, felicitaciones. Todo esto y mucho más combinado con la mejor selección musical para que usted comience bien el día, bien alegres, bien ameno, informadito a través del dial 93.1 y tu programa Conexión Rumbera. Bueno, musicalmente comenzamos con esto de Natucha. Dame un besito. Son las 7:11 minutos. Bueno, desde ya te puedes comunicar con nosotros. Está disponible a tu disposición la mensajería WhatsApp 976-096258. En este día viernes comienzo el fin de semana. Sí, señor, viernes 10 de julio. Ya lo sabes, 976-096258. 976-096258. Saludando a aquellos que nos sintonizan a través del internet Rumba FM Zaragoza en cualquier rincón del planeta. Nos están escribiendo de todos los países del mundo. Gracias. A esta hora de la mañana, cuando son las 7:11 minutos, tenemos una temperatura acá en Zaragoza de 25 grados. Bueno, y aunque bajará algo la temperatura el día de hoy, el ambiente seguirá muy cálido. Ayer usó un viento en las tardes, horas de la tarde, pero un viento cálido, un viento caliente, ¿eh? Así que bueno, Zaragoza experimentará hoy un ambiente muy caluroso, con una temperatura máxima de unos 37 a 39 grados centígrados y una mínima de cerca a los 22 grados centígrados. Bueno, el cielo se mantendrá mayormente despejado con intervalos de nubes y fecha y rachas de viento moderado. La zona se encuentra bajo aviso naranja por altas temperaturas. Todavía está la advertencia de calor, aunque se prevé que baje un poco la sensación térmica. Sin embargo, todavía estaremos en esa ola de calor. Ayer me dijeron, eso no ha comenzado bien el verano. Yo dije, no, vale, no me alientes tanto. Son las 7:12 minutos de la mañana, 7:12 minutos. Yo soy Roberto Carlos López y esto es Conexión Rumbera. Ya lo sabes, 976-096258. Avanzamos musicalmente en este viernes 10 de julio. Willy Chirino, Omari García, La Voz, La Noche.

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1: Son las 7:23 minutos. Escuchábamos a la agrupación Elefante y este éxito, Mentirosa. Bueno, te recuerdo que estás en sintonía de Conexión Rumbera por Rumba 93.1 FM, la estación de los éxitos. Recordándote también el punto de contacto, la conexión entre ustedes y nosotros. Puedes escribirnos a través de la mensajería WhatsApp 976-09-6258.
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1: Bueno, ya comienzan a reportar sintonía desde diferentes sectores. Saludo a aquellos que nos sintonizan a través del internet Rumba FM Zaragoza. Desde cualquier rincón del mundo. Nos escriben de Chile, nos escriben de acá de España, de Venezuela, de Colombia, de República Dominicana y de muchos países más. Gracias por preferirnos. Son las 7:24 minutos. Hoy es 10 de julio, día número 191 del año. Solo faltan 174. Qué rápido va pasando el año, ¿eh? Ya tenemos 10 de julio, mes 7. Y bueno, los días internacionales y mundiales de hoy, 10 de julio. Comenzamos con esto. Tenemos que... hoy 10 de julio, Día Internacional de los Beatles. Otra vez. Creo que lo leí no hace mucho, ¿vale? Bueno, el 16 de enero es el Día Internacional de los Beatles. Para los fans que consideran que el día de la inauguración del Cavern Club, lugar en el que hicieron su debut John Lennon, Paul McCartney, George Harrison y Ringo Starr, es la fecha que se debe considerar como día oficial de la agrupación. Sin embargo, otro grueso de seguidores, y más concretamente los británicos, dicen que el día de los Beatles es el 6 de julio. Pero hoy es 10. No entiendo esto. Fecha en la cual se conocieron Lennon y McCartney, los fundadores de la banda. Existe también la fecha del 10 de julio, o sea que los Beatles tienen tres fechas. Considerado también como el día de los Beatles. Con razón, ya decía, ya lo he leído. Porque fue el 10 de julio de 1964 cuando la banda regresa a Liverpool, triunfante de su gira estadounidense, justo para rodar la premiere de su película A Hard Day's Night. Pero siendo sinceros, ninguna de las fechas es oficial. Y si deseas celebrar todas, adelante. Los Beatles se lo merecen y tú también. O sea, tres fechas y ninguna es, según esto, ¿ah? Bueno, vamos a celebrarlo entonces, ¿vale? Bueno, también es día de la apreciación del capíbara, o capíbara, o capirchón, carpincho. ¿Qué es esto? Bueno, amantes de los animales de todo el mundo se unen para celebrar el día de apreciación del capíbara, también conocido como carpincho. Este día está dedicado a uno de los animales más fascinantes y amigables de la naturaleza. ¿Pero qué hace que estos roedores gigantes sean tan especiales? Bueno, el capíbara es el roedor más grande del mundo, originario de Sudamérica. Pueden llegar a medir hasta 1.3 metros de largo y pesar entre 35 y 66 kilogramos. A pesar de su tamaño, estos animales son conocidos por su naturaleza tranquila y sociable. Viven en grupos, a menudo cerca del agua, porque les encanta darse buenos chapuzones y pasar el máximo tiempo en el agua. Bueno, entre curiosidades de este animal tenemos que los capíboras son conocidos por llevarse bien con otros animales. A menudo se les puede ver relajándose con aves, con monos y otros mamíferos. Bueno, también tienen un sistema digestivo único que les permite procesar alimentos fibrosos con eficiencia similar a los de los caballos, sí señores. Y bueno, son crepusculares, lo que significa que son más activos durante el amanecer y el atardecer.
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1: Y para terminar, los días mundiales e internacionales, tenemos que también hoy día mundial del Club 1. ¿Usted sabe qué es el Club 1?
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1: Bueno, cada 10 de julio se celebra el Día Mundial del Club 1, un trastorno genético poco frecuente que afecta el metabolismo del cerebro, a su funcionamiento y su desarrollo. Las asociaciones del Club 1 de todo el mundo se han reunido para crear este día destinado a crear conciencia y dar a conocer la patología. ¿Pero qué es el trastorno del Club 1? El trastorno del transportador de glucosa tipo 1, GLUC1, es una enfermedad genética rara que afecta al transporte de la glucosa al cerebro. La glucosa es la principal fuente de energía para el cerebro y su transporte es facilitado por una proteína llamada transportador de glucosa tipo 1, GLUC1. Bueno, las personas con GLUC1, hay una mutación, el gen SLCA1, que es responsable de la producción de la proteína GLUC1. Esta mutación afecta la capacidad del cerebro para utilizar la glucosa como fuente de energía adecuadamente. Bueno, como resultado, el cerebro no recibe la cantidad suficiente de glucosa necesaria para funcionar correctamente. Bueno, aprendemos algo todos los días, ¿no? Bueno, son las 7:29, hasta aquí los días mundiales internacionales de hoy, 10 de julio. Son las 7:29 minutos. Avanzamos con más música de este comienzo del fin de semana. Usted pegadito del día 93.1. Usted solicita el tema musical y nosotros los complacemos. 976-096258. Vamos con los diamantes de Colombia. Ojitos, mentirosos.

Son las 7:35 minutos. Bueno, escuchábamos al ítalo-venezolano Franco De Vita, cantautor ítalo-venezolano Franco De Vita, con este bonito tema, ¿no? Al norte del sur. Bueno, esta canción del cantautor italiano-venezolano Franco De Vita fue lanzada en 1988 como la emotiva pieza central de su tercer álbum de estudio homónimo. Bueno, la obra es un sentido homenaje a Venezuela, país que acogió a su familia tras la Segunda Guerra Mundial y que representa, en sus palabras, una tierra de puertas abiertas y esperanza para millones de inmigrantes. Así es. En Venezuela le decimos bienvenido a todo el mundo. El tema que da título al álbum es una colaboración con el folclorista, el gran maestro Simón Díaz, que sirve para homenajear a Venezuela con frases como "donde crece la esperanza de todos aquellos que vinieron tan lejos". Porque un cielo como este, una tierra. Bueno, el disco, que logró vender más de 1 millón de copias a nivel mundial, se destaca por mostrar a un De Vita más maduro, multifacético, fusionando la balada pop con el folclore venezolano en colaboración con el icónico, el gran de Simón Díaz, y ritmos latinos. Bueno, su letra es un llamado a valorar y a proteger esta tierra, destacando la riqueza de su gente. Si algo tenemos los venezolanos es eso: le abrimos las puertas a todo el mundo. Y lejos de gloriarnos, lejos de alardarnos, en Venezuela llegaron portugueses, españoles, chinos, argentinos, peruanos, cubanos, colombianos. Y la gran mayoría montaba su negocio, sus empresas. Muchos desarrollaron sus vidas allá cuando Venezuela estaba en su auge. Hoy necesitamos de todo el mundo. Y gracias por todos aquellos que han aportado su granito de arena para apoyarnos y ayudarnos en este momento tan duro que estamos atravesando en Venezuela. Gracias, de verdad que sí, muchas gracias. Bueno, este tema musical lo solicitó nuestra buena amiga y oyente, fiel oyente, Magalis. Dice: hola Roberto, buenos días, qué lindo comenzar el día con rumbera. Me gustaría dedicar esta canción a mi Venezuela. Es una de Franco De Vita, Al Norte del Sur. Gracias, bendiciones, muchas gracias. Gracias a ti, Magali. Y gracias por ayudarme a escoger esta canción. De verdad que tenía mucho tiempo que no la escuchaba, ¿eh? Y bueno, que tiene un gran significado para nosotros los venezolanos.

Bueno, son las 7:39 minutos de la mañana en Conexión Rumbera. 7:39 minutos. Me iba a ir a música, pero me quedo de una para compartir de una vez con ustedes los titulares de hoy. 10 de julio. Bueno, a esta hora de la mañana vamos a presentar los titulares, claro que sí. Comenzamos como de costumbre con los titulares de Zaragoza y Aragón. Bueno, el incendio de Castillorón Roy se da por estabilizado, ya no hay llamas, solo alguna reproducción, gracias a Dios. Bueno, se hunde parte de un edificio en la calle Arcadas de Zaragoza sin causar heridos. El Che avisa ante las tormentas riesgos de posibles decrecidas en barrancos, cauces de Zaragoza y Teruel. Emil Hansson, nuevo extremo izquierdo del Real Zaragoza. Arrabal Torrero y Samurai Pignatel y las zonas de Zaragoza con nuevas viviendas de alquiler. Bueno, la viruela del mono suma 2 casos más en Aragón. Ya se han registrado 16 en la primera mitad del año. Récord histórico en la FP en Aragón. Un total de 23.907 personas han solicitado plaza en la comunidad. Igualdad pone bajo lupa 12 millones del Fondo contra Violencia Machista malgastados en macramé o zumba. El jefe de gabinete de Pedro Sánchez en el punto de mira de la UCU o de la UCO por el fichaje de Leire Díaz en Correos. Bueno, por su parte, la aragonesa Claudia Lostal, fuera de la convocatoria del Mundial U17. Aragón crece más que España y bate su récord de inversión. Pero lo que preocupa, el precio de la vivienda. Son las 7:41 minutos, avanzamos con más titulares. En esta oportunidad le damos un vistazo a los titulares nacionales. Bueno, la UCO implica al ex jefe de gabinete de Sánchez con la contratación estratégica de Leire en Correos. Lo tuyo sale. La Audiencia Nacional investiga si hay indicios de criminalidad en las conversaciones entre Villarejo y Cospedal. Bolaños responde a Argüello. Y si calificásemos a la iglesia como una banda de agresores sexuales. Es como una pregunta sugiriendo también allí. Al menos 12 muertos en un incendio forestal en Los Gallardos, Almería. Bueno, Volkswagen reducirá hasta un 50% la oferta de sus modelos y una cuarta parte de su capacidad de producción. Juanma Moreno anuncia la composición del nuevo gobierno andaluz, 13 consejerías y 3 vicepresidencias. Bueno, mientras tanto, empresarios vinculados a la trama hidrocarburos se ratifican ante Pedraz. La abogada de Coldo actúa en nombre de 10. Pasando la frontera, nos vamos a titulares internacionales cuando son las 7:42 minutos. Delcy Rodríguez pide a Inglaterra liberar oro en Venezuela. Mientras tanto, Estados Unidos identifica al nuevo líder del cartel de Jalisco NG. Periodistas nicaragüenses exiliados denuncian amenazas. Condenan al jefe naval por hundimiento del ARA en San Juan.

Fujimori declara intención de retomar relaciones con México. El ELN atenta con explosivos contra aeropuerto en Colombia. Violento tifón Fabi avanza hacia las islas del sur de Japón. Incendio forestal en el sur de España dejan 12 muertos. Siria captura célula del EL vinculada a atentados en Damasco. Bueno, lamentable noticia, ya van casi 4.000 muertos en Venezuela. Exactamente, las cifras hasta hace 8 horas era de 3.900 personas han muerto tras terremotos en Venezuela. Fenómeno El Niño probablemente entre los más grandes. Bueno, la OPS, Venezuela afronta grave crisis de salud tras terremotos. Y para terminar los titulares de hoy, 10 de julio, entramos a titulares deportivos. Bueno, Francia derriba el muro de Bono y vuelve a meterse en unas semifinales mundialistas. Luis de la Fuente dice, el mejor Lamine.

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0: Bueno, este tema se llama Menos del Cora, interpretado por Ryan Castro, Manuel Turrizo. Son las 7:53 minutos. 976-09-6258.
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0: Bueno, saludamos a la gente que reporta sintonía desde La Bombarda.
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0: Desde Villahermosa también reportan sintonía. De la Plaza Roma, gracias por estar pegadita del Dial 93.1.
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0: También reportan sintonía desde el Paseo Independencia, gracias.
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0: Son las 7:54. 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
0: 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Hoy es 10 de julio, viernes, comienzo del fin de semana. Eso, vamos con más música. Estos son de Venezuela, Amigos Invisibles. Ellos dicen que tienen una vecina. Ya venimos con más de Conexión Rumbera.

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Son las 8:07 minutos de la mañana, 8:07 minutos. Escuchamos a Gerardo Morán, Verbenita. Bueno, te recuerdo que estás en sintonía de Conexión Rumbera. Bueno, el incendio de Castillo Roy se da por estabilizado. Ya no hay llamas, solo alguna reproducción. Tras una intensa mañana de trabajo en la comarca de La Litera, en Huesca, en la que hasta 15 medios aéreos y 200 efectivos han trabajado en la zona, el incendio de Castillo Roy se ha dado por perimetrado y estabilizado. Además, se ha restablecido el suministro eléctrico y el de la telefonía en la localidad. Aunque no se puede dar por controlado, como ha compartido el consejero de Medio Ambiente y Turismo, Luis Bendicho, ya no hay llamas y solo alguna reproducción, por lo que son optimistas en cuanto a la evolución del incendio durante las próximas horas. Este estado favorable ha permitido retirar algún medio aéreo y alguna cuadrilla del Infoar para darles descanso. No obstante, el consejero ha llamado a ser prudentes, sobre todo por las condiciones climatológicas, puesto que durante la tarde de humedad va a ser baja, seguirán las altas temperaturas y el viento va a ser un poco más intenso. Bueno, este incendio ha afectado 420 hectáreas, de ellas el 60% forestales. La dirección del fuego en sus primeras horas se dirigía hacia Albelda, lo que obligó a confinar esta localidad durante la noche debido al humo, aunque actualmente ya se ha levantado esta prohibición. También ya está reabierta la N-230, aunque se mantiene cortada la A-140 entre Alfarraz y Tamarite por cuestiones operativas, al menos a la hora que se redactó esta nota de prensa, que fue ayer en la tarde.

Bueno, la viruela del mono suma dos casos más en Aragón. Ya se han registrado 16 en la primera mitad del año. Aragón ya ha registrado 16 casos de viruela del mono en los 6 meses que llevamos este año. Los dos últimos se han producido en esta primera semana de julio en la provincia de Zaragoza, según ha publicado este jueves el Boletín Epidemiológico de Zaragoza o de Aragón. El primer caso del año se registró a mediados de febrero. Desde entonces, la incidencia ha repuntado en mayo, cuando se notificaron 7 casos repartidos a lo largo de prácticamente toda la semana del mes. 6 en la provincia de Zaragoza, 1 en Huesca. El mayor incremento se produjo en la última semana de mayo, que concentró 4 de esos positivos. La tendencia continuó en este pasado mes de junio con otros 6 casos de MPOX publicados en el Boletín de Salud Pública, todos en la provincia de Zaragoza. Bueno, los casos de viruela del mono de este año ya superan los registrados en 2025 en la comunidad aragonesa, cuando se notificaron 7, y sobrepasan también la cifra de los últimos 3 años. En 2024 no hubo ningún contagio y en el 2023 se notificaron 5. Eso sí, en el 2022, en pleno auge del virus, se registraron 74 casos en Aragón. Bueno, por otro lado, Boletín también ha informado de un caso de chigelosis en la provincia de Zaragoza.

Y para cerrar este bloque informativo, cuando son las 8:11 minutos, Aragón crece más que España y bate su récord de inversión, pero preocupa el precio de la vivienda. Aragón cerró el 2025 con una economía más fuerte que la del conjunto de España, un crecimiento del PIB cercano al 3%, o sea, el Producto Interno Bruto, y una inversión extranjera de casi 3.400 millones de euros, la cifra más alta de su historia. Sin embargo, el Consejo Económico Social de Aragón advierte que el encarecimiento de la vivienda se ha convertido en el principal desafío para mantener el bienestar y frenar las dificultades de emancipación de los jóvenes. El Pleno del CESA ha aprobado por unanimidad el informe sobre la situación económica y social de Aragón en el año 2025, presentado por su presidente Juan García Blasco, junto a la presidenta de la Comisión Económica, Ana Yetano. El documento dibuja una comunidad que ha sabido resistir un contexto internacional marcado por la incertidumbre, los aranceles, la fragmentación geopolítica y la reorganización del comercio mundial. Bueno, la economía aragonesa avanzó alrededor de un 3% por encima del 2.8% registrado en España, gracias al impulso del consumo privado y la inversión. Además del récord de inversión extranjera, el informe destaca el comportamiento de sectores estratégicos como la agroalimentación, la automoción y las energías renovables, que lograron sostener un escenario internacional especialmente complejo. Bueno, no obstante, el comercio exterior sí causó o acusó la debilidad de la demanda europea. Las exportaciones descendieron un 6.9%, mientras que las importaciones aumentaron más de un 15%, reflejo de la elevada exposición de Aragón a los mercados de la Unión Europea. Son las 8:13 minutos en Conexión Rumbera. Vamos con más música. Los hermanos Primera, Servando y Florentino. Una fan enamorada.

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1: Bueno, escuchamos a Silvestre Dangond, Nicky Jam. Cásate conmigo.
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1: 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Buen éxito, buena música. Y escuchas a través de Conexión Rumbera por Rumba 93.1 FM, la estación de los éxitos. Recuérdate, mensajería WhatsApp 976-096258. Saludamos a Carlos Ruiz, reportando sintonía. También Luis, su hermano Luis Ruiz. Bendiciones. Bueno, Silvestre Dangond, colombiano de pura cepa. Por cierto, ya te estás alistando, te estás preparando para este domingo 19 de julio. Claro que sí, yo creo que sí. 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La apertura de puerta, claro que sí, 11 de la mañana. Bien temprano para que pases un domingo ameno en familia. 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Oye, merengue sabroso, merengue romántico. Vamos a escuchar a Carlos Alfredo. Esto se llama Sigue Amándome.

Carlos Alfredo, sigue amándome. 8:30 minutos de la mañana. Avanzamos con más música, más éxitos, éxito tras éxito. En la 93.1 escuchamos a David Bustamante, Devuélveme la vida.

Bueno, escuchábamos a David Bustamante, Devuélveme la vida. Al menos 11 muertos en un incendio forestal en Los Gallardos, Almería. Un incendio forestal originado este jueves en Los Gallardos, en la provincia de Almería, ha provocado la muerte de al menos 11 personas. Esto según la Guardia Civil. Los agentes localizaron 3 vehículos completamente calcinados, con una persona fallecida en el interior de cada uno de ellos, además de otros 8 cadáveres hallados en las proximidades de un camino de acceso a Vedar. Bueno, la identificación de las víctimas continúa en marcha, mientras el equipo de criminalística especializado en grandes catástrofes trabaja sobre el terreno para esclarecer las circunstancias de la tragedia. El consejero de Sanidad, Presidencia y Emergencias en Funciones de Andalucía, Antonio Sanz, ha señalado que se trata del incendio de mayores consecuencias hasta la fecha, el de mayor número de víctimas mortales en la región y calificado de tragedia sin precedentes. La situación al tiempo que ha reiterado su pésame y el de todo ejecutivo a la familia. El dolor es inmenso, Andalucía está de luto y nuestro corazón está con Almería y con todos los afectados. Se han explicado que la extraordinaria velocidad de propagación del incendio condicionó toda la emergencia y obligó a tomar decisiones diferentes según las zonas afectadas. Mientras una parte de Vedar pudo ser evacuada, en otra se optó por ordenar el confinamiento de la población ante la llegada inminente de las llamas. Una decisión que, según el consejero, evitó un balance aún más grave.

Bueno, Volkswagen reducirá hasta en un 50% la oferta de sus modelos y una cuarta parte de su capacidad de producción. El grupo automovilístico alemán Volkswagen ha informado este jueves que va a reducir capacidades de producción en hasta 9 millones de vehículos anuales, con la idea de adaptarse a la situación del mercado global y el aumento de la competencia. Actualmente la compañía tiene una capacidad instalada de 12 millones de vehículos. Tras una reunión del Consejo de Vigilancia con la dirección comandada por la CEO, Oliver Blumer, el mayor gigante europeo de automóviles ha anunciado en su sede en Wolfsburg que también va a reducir la oferta de sus modelos automovilísticos paulatinamente en un 50% y se va a concentrar en los segmentos de mercado más atractivos. Argumenta que estas medidas mejorarán la posición resiliente de Volkswagen en un demandante periodo de transformación para la industria automovilística. La complejidad de la oferta del grupo, al que pertenece también marcas como BMW, Audi, Porsche, Skoda y Suzuki Cupra, se reducirá hasta un 75%.

0: Bueno, y un violento tifón Badi avanza hacia las islas del sur de Japón. El tifón Badi avanza del viernes con ráfagas de vientos de hasta 200 kilómetros por hora hacia las islas más septentrionales del archipiélago japonés, donde según las provisiones de la agencia meteorológica podría tocar tierra en la madrugada de mañana sábado. Badi, el noveno tifón de este año, en la terminología nipona y clasificado dentro de la categoría de violento por sus fuertes vientos, se encontraba al sur de la prefectura de Okinawa, en el mar de Filipinas. Según la cadena de televisión NHK, el tifón ya ha obligado a cancelar a más de 160 vuelos, la mayoría de la aerolínea Alipon Airways, con origen o destino en el aeropuerto de Naha, capital de Okinawa. Bueno, ante el avance de esta tormenta, las autoridades instalaron a la población, instaron también a la población local a extremar las precauciones ante la posibilidad de que provoque condiciones meteorológicas adversas como oleajes intensos, lluvias torrenciales y deslizamientos de tierra. Además, se prevé que las islas Sakishima experimenten varios vientos suficientes fuertes como para provocar el derrumbe de algunas viviendas, informa la cadena de televisión japonesa NHK. Bueno, y para cerrar este bloque deportivo, casi 3.900 personas ya van muertas tras terremotos en Venezuela. El balance por el potente doble sísmico que sacudió Venezuela hace dos semanas subió a 3.889 muertos, mientras que el número de heridos se mantiene en casi 17.000, según parte del régimen chavista difundido este jueves. Los potentes terremotos consecutivos de magnitud 7.2 y 7.5 del 24 de junio dejaron además 17.907 personas sin vida o sin viviendas. De acuerdo con el informe difundido por el presidente de la Asamblea Nacional, Jorge Rodríguez, el desastre impactó especialmente el estado costero de Vargas, donde más de 800 edificios fueron afectados, de los cuales 190 sufrieron colapso total. Bueno, Venezuela y el Fondo Monetario Internacional negocian cómo desbloquear lo más rápido posible los activos financieros del país para hacer frente a las consecuencias de los terremotos, según la portavoz del organismo, Julie Kasov. Y bueno, la encargada del régimen, Delcy Rodríguez, pidió este miércoles la liberación de recursos venezolanos bloqueados en el extranjero, mientras la ONU intenta recaudar casi 300 millones de dólares para ayudar en la recuperación del país. Ojalá ese dinero llegue donde tenga que llegar y se use para lo que tenga que usarse. Son las 8:40 minutos de la mañana. Vamos con este buen tema musical, Marshmello, el merengue.
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Bueno, escuchamos a Maná con uno de los guitarristas más importantes a nivel mundial, según mi criterio. Nada más y nada menos que el maestro de la guitarra, Carlos Santana. Corazón Espinado. Son las 8:50 minutos. Bueno, 8:50 minutos. Bueno, fenómeno del Niño, probablemente entre los más grandes. El fenómeno meteorológico El Niño ha ganado fuerza el último mes y es muy probable que se sitúe entre los más grandes jamás registrados cuando alcance su punto máximo entre los

Meses de octubre y diciembre. Esto lo señaló el Centro de Predicción del Clima de Estados Unidos. El Niño calienta a las temperaturas de la superficie en el centro y el este del Pacífico Ecuatorial, con lo que desencadena cambios globales en los patrones de vientos, presión y precipitaciones. En su actualización más reciente, el CPC, o sea, el Centro de Protección del Clima, indicó que existe el 81% de probabilidad de que entre octubre y diciembre se produzca un episodio del Niño muy fuerte, que se ubicaría entre los eventos más grandes de este tipo en el registro histórico, que se remonta a 1950. Esto del clima no es juego, señores. Muy fuerte se define como 2 grados Celsius o más por encima de un valor del índice. El CPC también estimó en 97% las probabilidades de que el fenómeno persista hasta comienzos de la primavera boreal de 2027. Los episodios del Niño suelen tener efectos indirectos en todo el mundo, entre ellos condiciones más secas en Australia, inviernos más lluviosos en África Oriental y en el sur de Estados Unidos, y temperaturas globales más cálidas en el general. Sumado al cambio climático, el último episodio del Niño contribuyó a que el 2023 fuera el segundo año más cálido del que se tiene registro y que el 2024 alcanzara el máximo histórico. El Niño no anda jugando, ¿oyeron? El Niño no anda jugando. Al contrario, como que viene más fuerte. Para este mismo año, los meses de octubre y diciembre. Cosas que pasan en el mundo y que están pasando, ¿ah? Todo está junto, todo está pasando muy rápido, todo junto. Saque sus conclusiones. Son las 8:52 minutos de la mañana, 8:52. Y con esta noticia y con esta advertencia le ponemos punto y final a la edición de hoy de El Conexión Rumbera. Bueno, yo me voy, pero no se aparte porque por ahí viene Angélica Franco y más adelante Miguel Ángel con Conexión Rumbera. Yo sí me despido. Hasta esta tarde a las 5, donde estaré nuevamente en una edición de El Tardeo Rumbero y en Conexión Rumbera el próximo lunes, Dios mediante, así lo permita. Desde ya les deseo un fin de semana de bendiciones, un fin de semana tranquilo. Si va a viajar, si va a salir, prudencia, cuidémonos unos con otros, ¿eh? No salga sin antes hablar con Dios. No dejemos a Dios por fuera, señores. ¿Qué es lo que está pasando en el mundo? Que hemos dejado a Dios por fuera. No nos hemos sujetado a su palabra y a lo que Él quiere. Si la humanidad se sujetara a Dios, no tuviésemos el mundo que tenemos. Ese es el origen de todo. Bueno, por mi parte me despido. Yo soy Roberto Carlos López. Ya recuerda, la basura en su lugar, respeta las señales de tránsito, respeta tu prójimo y sobre toda cosa guardada, guarda tu corazón, porque de él mana la vida y mira que el mundo va de mal en peor. Busquemos a Dios mientras pueda ser hallado. Me voy con esto de Daddy Yankee. ¿Qué tengo que hacer? Que Dios te bendiga, Zaragoza.

0: sorprende. Eso creo yo.
1: You'll be surprised. ¿Qué te parece, Royce? Muy juicioso.

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señores, 9:49. Hola, hola, ¿qué tal están? Bienvenidos a una emisión más de Conexión Rumbera. Yo soy Angélica Franco, me encanta acompañarlos en esta mañana de viernes, inicio de fin de semana. Desde temprano la vibra. Y es que los viernes tienen esa particularidad de ponernos a todos contentos, todos felices, todos estamos armando plan para el fin de semana. Sobre todo, pues, ir acompañado de la buena música, eso no puede pasar por alto. Así que, bienvenidos a la programación. Y sobre todo, las canciones que quieren escuchar esta mañana, aquí estamos como siempre para complacerlos con esas peticiones musicales. Al 976-096-258, usted va a poder solicitar esa canción que quiere escuchar. Y aquí está este pechito para complacerlo. Saluditos para todos los que están conectados a la 93.1, a los que se unan a la programación, bienvenido, bien pueda, póngaseme cómodo. 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Me voy con reporte de clima porque, ojo, siguen las temperaturas. Hoy bajamos la alerta a amarilla, cosa que sí agradece. Porque Angélica Franco no falla, Angélica Franco. Pero la temperatura sigue siendo alta. Angélica Franco prende la radio, rumba y cueve, retumba en el barrio. Conexión rumbera sonando a diario, alegría pura sin horario. Angélica Franco. Actualmente en Zaragoza tenemos una temperatura de 26 grados, sensación térmica de 31, temperatura en alerta amarilla. Y una máxima que será de 37 grados, y agradecen esos menos 3 graditos menos. Pero no cantemos victoria. Mañana tendremos temperaturas que van a oscilar entre los 23 y 38 grados de máxima. El domingo tendremos temperaturas que oscilarán entre 24 grados y 36 grados.

Madrid está por los mismos aires en cuanto a temperatura y alerta amarilla actualmente con una temperatura de 27 grados, sensación térmica de 30. Se espera un cielo que va a estar algo nublado en la capital española y una temperatura máxima que será de 34 grados. Ese reporte de clima que tenemos como siempre aquí en Conexión Rumbera.

Y me voy antes de bloque musical, sobre todo darle la recomendación de todos los días. Sobre todo en esos momentos en los que tenemos que agradecer por todo, absolutamente todo, lo bueno, lo positivo, lo que está por llegar. Esas pruebas que nos pone Dios, que nos pone la vida para saber de qué estamos hechos. Así que nunca pierda la fe. Dios sigue siendo nuestro refugio en esos tiempos de angustia. La fuerza cuando sentimos que ya no podemos más y que la luz, esa luz que siempre guía nuestras noches más oscuras, es ahí, Él obrando en tu vida. Aunque el camino parezca difícil, recordemos que después de la tormenta, siempre, definitivamente siempre, sale el sol. Nos vamos con algo de música, pero ya regresamos con muchísimo más. Bienvenidos a una misión más de Conexión Rumbera.

de la mañana con 7 minutos. Seguimos con muchísimo más en Conexión Rumbera y vamos a hablar de un sitio donde definitivamente la comidita no puede pasar por alto. 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
0: 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Con algo de música, porque ya regresamos dentro de contados instantes, porque tenemos unos invitadísimos en la casa de Rumba FM. ¿Usted quiere saber de quiénes se tratan? ¿De qué vamos a hablar? Pues por aquí les dejo una pista, sobre todo porque vamos a pasarla sabroso este próximo 19 de julio. Ya regresamos con muchísimo más. Ustedes no se desconecten de la 93.

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señores, 10 de la mañana con 22 minutos. Nos vamos, como siempre, rápidamente con este bloque informativo para que usted esté al tanto de lo que pasa en su comunidad. Y arrancamos con información relacionada con Aragón y un total de 23.907 personas que han solicitado una plaza para cursar enseñanzas de formación profesional en los próximos cursos en Aragón en centros sostenidos con fondos públicos. La cifra supone un nuevo máximo histórico con 2.190 solicitudes más que las registradas en el curso pasado y confirma el creciente interés por los estudios cada vez más vinculados a las necesidades del tejido productivo y del mercado laboral aragonés. En concreto, se han presentado 11.846 solicitudes para ciclos formativos de grado superior, 9.245 para grado medio y 2.134 para grado básico. En cuanto a los cursos de especialización, se han contabilizado 676 solicitudes para los del grado superior y 6 para los de grado medio, han indicado por parte del Gobierno de Aragón. En información relacionada con Zaragoza, y en este caso, la Inspección de Urbanismo del Ayuntamiento, quien ha confirmado que va a declarar la ruina inminente del edificio de la calle Arcada 38, cuya segunda planta se ha hundido sobre el primero y está a su vez el nivel del suelo, sin que se hayan producido heridos ni daños personales. El edificio, ubicado en la zona de la Magdalena del casco histórico y con alto índice de ocupación ilegal, está desalojado ya que los crujidos habían alterado a los residentes. Los técnicos de Inspección Urbanística han elaborado el análisis del edificio y su entorno, en el que también se ha empleado la unidad de drones del Cuerpo de Bomberos de Zaragoza para realizar la inspección. El edificio cuenta con requerimientos de urbanismo a la propiedad para subsanar sus deficiencias y tiene un colapso de dos forjados y la estructura está muy afectada por múltiples patologías relacionadas con la humedad. Y finalizamos también rápidamente con información relacionada con Zaragoza. En este caso, el ayuntamiento, quien ha sacado licitación a través de dos contratos, la gestión de 5 kioscos de hostelería para reforzar la oferta de ocio y dinamizar parques y otros espacios de la ciudad. El primer contrato corrige la licitación de 4 kioscos ubicados en espacios públicos de la ciudad, en el Parque de la Granja, el Parque Piñatelli y el Lago de Casablanca y en la Plaza de San Pedro Nolasco. El segundo contrato recorre la licitación del kiosco del Parque del Portillo. Ambos han sido publicados hoy por el Boletín Oficial de Provincias de Zaragoza y el perfil de contratante del Ayuntamiento de Zaragoza. Estos han sido impulsados por la Oficina de Gestión del Espacio Público, que está adscrita a la Área de Hacienda y de Fondos Europeos del Consistorio Zaragozano. Información importante, relevante de los acontecimientos con los que amanecemos esta mañana para que usted esté al tanto de lo que pasa en su comunidad. Es la información de primera mano aquí en Conexión Rumbera. Nos vamos con algo de música, pero ya regresamos con muchísimo más porque ustedes no se pueden desconectar de la programación de la 93.1 y sobre todo, saluditos muy especial para una persona que nos está escuchando desde Estados Unidos. Ya viene tu canción a continuación, mi corazón. Por ahora nos vamos con esto y ya regresamos porque dentro de un minutito tendremos exactamente a los invitados ya aquí listísimos para hablar acerca de esta gran fiesta de la independencia de Colombia este próximo 19 de julio en el Parque Deportivo Ebro. Así que ustedes quieren saber detalles. Esta es la oportunidad para que se queden con nosotros. Vámonos con algo de música. Esto lo hace Pedro Arroyo. Y esto se llama Quisiera Contarle. Pero ya regresamos con muchísimo más. Ustedes no se desconecten de la 93.1.

Y al de la mañana con 37 minutos. Seguimos con muchísimo más en Conexión Rumbera y rápidamente saludamos a lo más escandaloso de este planeta.

0: recibimos como él se lo merece, con grito, aplauso y algarabía a nuestro queridísimo viejo Miguel. Hola, hola, qué micrófono. Eso, gracias.
1: Ahora sí.
0: Póngame las etiqueticas para el otro lado. Vida hermosa, por favor.
1: Pero gracias. Es que fácil, ya te dije, 1, 2, 3, bueno, sencillo.
0: Sencillo, sí.
1: Eso, facilito. Bien, ahí vamos disfrutando de esta mañana con bastante calor, todavía sigue el calor. Habían dicho que bajaba un poquitico la temperatura, pero sigue igual.
0: 3 graditos se agradece. Hoy vamos a tener máximas de 37, por lo menos ya la alerta de roja y naranja que teníamos durante toda esta semana ha bajado a amarilla, pero el calor sigue siendo prominente.
1: Sí, señora, el calor sigue siendo prominente.
0: Y sobre todo cuando hay calor así de hogar, cuando hay calor humano, cuando hay calor de cosas que emocionan, de cosas que inspiran, de cosas que definitivamente no pueden pasar por alto, pues aquí en esta cabina tenemos que sí o sí hablar acerca de
1: ello. Sí, porque hoy tenemos el calor de la grata compañía, sí, señora. Sí, señores,
0: hoy tenemos un calor bastante particular y sobre todo empoderado, porque esta mujer en definitiva es digamos que es un de todito. Yo creería que los paquetes de toditos,
1: sí, de estos que vienen, traen
0: de todo, que ya hace una cosita. Ajá. Y tú la ves en otra cosita, pero todo lo hace y lo hace muy bien, que eso es una ventaja.
1: Todo en conjunto y con una buena marca, ¿no?
0: Exactamente, sobre todo con una marca que ella en su cabeza obviamente respalda y que hoy vamos a hablar acerca de ello y vamos a darle la bienvenida como ya se lo merece.

0: aplauso y algarabía para recibir a nuestra queridísima Caro de Camille Store, que está aquí en la cabina de Rumba FM, con aplausito, por favor.
1: Eso.
0: Mi Caro, bienvenida a los micrófonos de Rumba FM. Tiempo sin verte por estos lares, pero que estamos aquí con todas, sobre todo para hablar acerca de tu marca y de, digamos que, de todo lo que se viene para Camel Store en cuanto a tendencias y demás, pero teniendo en cuenta que no podemos dejar por pasar por alto esa mujer que, como decía, ese paquete de todito. Y esa, no solamente porque eres empresaria, manejas tu misma línea o tienes tu tienda de ropa, que es definitivamente el punto álgico de esta conversación, sino que también está ese proceder en cuanto a las actividades que se realizan en Zaragoza para toda la comunidad, para todas las personas, y en este caso pues estás aquí en el micrófono de Rumba FM. Gracias por venir y sobre todo por mostrarnos un poco más acerca de tu marca y de tu recorrido, en este caso con los eventos de la ciudad.
2: Bueno, pues buenos días para todos los oyentes, buenos días para mis chicos de Rumba. Yo no sé, pero yo me siento como en casa, aunque siempre haya dejado de venir unos cuantos meses.
0: Sí, no se le olvidó, pero bueno, se le va por aquí,
2: pero bueno, yo me siento como en casa, la verdad es que sí. Muy bien, gracias por invitarnos de nuevo. Y bueno, gracias por esa súper, hiper, mega bienvenida, Angélica, tú como siempre tan linda. Bien, para mí es un honor estar de nuevo aquí con estos micros y al aire, porque sé que hay muchísima gente detrás escuchándonos, y por supuesto lo ideal es que Camel Store siempre salga a la luz, ¿no? Siempre estemos ahí a la luz.
1: A la vanguardia, siempre Camel Store con nosotros.
0: Exactamente, y sobre todo porque Camel Store pues es una marca que lleva muchísimos años de recorrido en la ciudad, ¿no? Recordemos que ya cuántos años lleva Camel Store.
2: 17 años
1: ya.
0: Y sobre todo porque en este caso Camely pues ha tenido la oportunidad, y por eso tu canción, porque ha tenido la oportunidad de poder empoderar a las mujeres con ropa diferente, con ropa distinta, con esas tendencias que van pasando conforme va pasando el tiempo, valga la redundancia, pero que has tenido eso, la oportunidad de vestir a muchas mujeres aquí en Zaragoza con prendas únicas.
2: Así es, correcto, sí. Desde luego, como dices tú, prendas únicas, porque somos muy exclusivos a la hora de seleccionar nuestros productos, a la hora de seleccionar nuestros proveedores. Y bueno, la experiencia es el maestro, son 17 años de recorrido. Desde luego, intentamos siempre ir a más, mejorar. Y siempre que toda mujer que vaya a esta tienda, y todo hombre, porque hace ya cuatro años llevamos ya también con la ropa para hombre, para caballero, y todo aquel que entra a la tienda, la idea es que se vaya súper contento, ¿no?
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2: 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Y bueno, eso estamos haciendo desde el año pasado. Implementamos las maracas, los güiros, las campanas, para todo aquel que le gusta, ¿no? La rumbita, la salsa.
0: Sí,
2: para
0: bueno.
2: La verdad es que hemos tenido una acogida muy buena con todo el público, porque fue empezar a publicar y ya no nos queda más que una sola campana. Sí, pero bueno, bien, pues, la verdad, la idea es traer más, porque los mismos clientes son quienes nos lo han pedido.
0: Y podríamos hablar, Caro, de que esto básicamente es lo que hace diferente a Camel Store, ¿no? De digamos que de las demás tiendas en cuanto a boutiques que existen en la ciudad. ¿Habría más referentes que hacen que esto sea diferente, que esta marca definitivamente tenga ese enganche desde el minuto cero en que las personas pisan Camel Store?
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1: Una preguntita, año tras año siempre Camille Store va a la vanguardia de la moda, ¿cierto?
2: Así es, correcto.
1: ¿Y cómo hace que Carolina para estar tan pendiente de todo, siendo que no solamente estás con Camille Store, estás en muchas más cosas, pero siempre estás al margen de la moda con Camille Store?
2: Bueno, yo creo que esto es innato, ¿no? Yo es que el mundo de la moda me apasiona desde siempre y intento siempre estar al día, al corriente de todo lo que sean novedades, colores, las nuevas colecciones, nuevas modas, sobre todo enfocándonos siempre y sin dejar nunca de lado que es la ropa colombiana, aquello que nos identifica, ¿verdad? La ropa colombiana y americana, que es lo que tenemos en tienda. Entonces, intento siempre estar ahí al corriente de todo lo que hay, en novedades, de todo lo que hay nuevo, de accesorios que se llevan nuevos, que se pueden combinar. Intento traerles

0: muy exclusivas, pero que también te hagan sentir muy cómoda. Y creería yo que esta es como la tendencia que se está manejando este año.
1: Eso es correcto, sí. Nosotras al final ya hemos pasado, hemos hecho como una transición de ir un poco en plan así, la típica colombiana muy así, muy apretadita, muy, muy, muy forradita. Ahora ya ha sido todo diferente, nuestra clientela nos lo ha ido demostrando. Vamos buscando un poco más la comodidad, es decir, ir así muy lindas, muy guapas, muy exclusivas, pero vamos siempre a la comodidad. Y vamos siempre buscando prendas un poco más sueltas, que combinen a lo mejor un poco suelta arriba, pero abajo un poquito más apretadita, que no se deje tampoco del lado lo que identifica a una colombiana, ¿verdad? Pero sí que es verdad lo que dices tú, Angélica, que vamos buscando siempre más eso, más comodidad, estar más cómodas. Al final todos tenemos un día a día, trabajamos, bueno, y claro, intentamos siempre buscar eso, la comodidad.
0: Totalmente, totalmente. 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probarme un accesorio, yo quiero ir a traerme una loción a mi casa o, ¿por qué no?, unos zapatos, porque tú usualmente en tu cuenta todo el tiempo estás publicando las prendas que tienes, pero en este 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
0: Él estaba antojado de un triquini.
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1: sí. Él quería un triquini. Son tejidos en macramé.
0: Sí, él quería un triquini, hace días me dijo. Él se quería poner uno.
2: Ya tengo las gafas.
0: Ya va por las gafas. El sombrero creo que ya lo tiene.
2: Y me faltan los sandales.
1: Pues mire, yo le tengo el perfecto, le tengo la talla y el color.
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0: Y yo hablaba de que esta mujer era un de todito, básicamente, porque aparte que es empresaria, pues también hace parte de... los RPPs de muchos eventos en la ciudad, pero en particular de uno que se viene para este próximo 19 de julio. ¿Usted quiere saber de qué se trata? Pues ya le voy a indicar de qué se trata.

0: Señores, a las 10 de la mañana con 52 minutos tenemos que hablar y seguimos con Caro aquí en los micrófonos de Rumba FM, porque es que se viene esta fiesta. Y esta fiesta definitivamente no puede pasar por alto mencionarse que los RPP también han estado al pie del cañón, sobre todo para llevarles esa información importante a toda la comunidad que quiera asistir este próximo 19 de julio. ¿Cómo es ese balance hasta ahora, Caro, de todo lo que se está viviendo previo a la gran fiesta de la Independencia de Colombia?
1: Bueno, pues la verdad es que estamos muy, muy, muy contentos con las respuestas que hemos obtenido en el público de Zaragoza, con todos los patrocinadores que han estado ahí también al pie de cañón, incluido, bueno, Camille Store, desde luego, ahí estamos también como patrocinadores. Este año también volvemos a ser parte de las relaciones públicas de este grandísimo evento. Ajá. Y la verdad es que yo veo, Angélica, una respuesta del público sensacional. O sea, la gente está a la expectativa, sí, de total, que llegue ya este día. Ya las entradas en Camille Store están a punto de que se agotan. Intentamos darle mucha caña a través de las redes sociales. Bueno, desde luego, ese es uno de mis trabajos, como acabas de decir tú, que soy
0: un paquete de toditos.
1: Un paquete de toditos, sí, literal. Pues eso, como RPP intento dar mucha caña a través de las redes sociales y todo con todo mi público también. Y la verdad es que muy bien, muy bien. La expectativa que esperábamos ha sido mejor. Está todo el mundo a la espera de este gran día, porque sí, claro, este día es que tenemos que destacarlo, porque es
0: sobre todo
1: celebramos la independencia de nuestro país.
0: Totalmente, y sobre todo porque va a ser un día que va a estar lleno de gastronomía, de actividades culturales. Vamos a tener, en este caso para los niños, vamos a tener monitores que van a estar todo el tiempo haciendo actividades con ellos. Así que aquí lo importante es que usted pueda pasar un día con toda la familia, que pueda llevar a los amigos, a esa persona que jamás ha ido a una fiesta de Colombia y que quiere saber de qué se trata, cómo es, cómo se vive, cómo se goza. De por sí, los colombianos tenemos esa particularidad, y es que somos elogiados por saber cómo celebrar una fiesta. Lo hemos dejado muy alto en el mundial, y yo creería que esta es la oportunidad para, digamos, que seguirlo dejando en alto.
1: Así es, así es. El año pasado también lo hicimos así, y es que la sacamos del estadio. Total. Este año vamos a por más, y esperamos eso, la acogida de toda la comunidad latina, porque no solamente van los colombianos, Angélica, también pueden venir.
0: Obviamente.
1: Todas las personas de Latinoamérica, españoles, todas. Ahí esperamos que llegue todo el mundo, mexicanos, venezolanos, peruanos, de total, todas partes, total, brasileños, total, españoles. Esperamos a todo el mundo, porque va a ser un evento con el que estamos trabajando ya desde inicios de enero, febrero, ¿no? Estamos, sí, metiéndole ahí todo para que ese día sea espectacular y la gente se lleve un grato recuerdo del Día de la Independencia, como se celebra en Zaragoza, España.
0: Así es, así es. Y Caro, en este caso, pues tenemos que hablar acerca de la música, porque la cuota musical en este caso es importantísima, básicamente porque es que ellos, este par de hombres, este par de papacitos, son los que, con el perdón tuyo, obviamente, son los que nos van a poner a bailar, a gozar, a parrandear y sobre todo a pasarla sabroso.
1: Eso es, aquí estamos con esos papichulos, sí, que todo el mundo en Zaragoza los pone, no los dejan sentar, todo el mundo arriba cuando estos hombres llegan a la tarima, cuando llegan y se ponen sus cascos y toman el control de todo lo que hacen en cada rumba, en cada evento. Y claro, hay que tener en cuenta que cada uno de ellos trae una trayectoria muy grande. Hombre, y esto hace que la gente vibre cuando ellos cogen los micrófonos, se ponen los cascos y esas mesas.
0: Ellos se transforman, ellos se transforman, y es por eso que hoy los recibimos con grito, aplauso de algarabía a nuestros queridísimos DJs de la gran fiesta de la Independencia de Colombia. Tenemos en cabina al gran Johnny Salsa, DJ de la casa de Rumba FM, y también a DJ Russo, también ambos DJs oficiales de la gran fiesta de la Independencia de Colombia. Bienvenidos a los micrófonos de Rumba, queridísimos compañeros, y en este caso hablemos de esas expectativas que tenemos. Empecemos con Johnny, bienvenido.
2: Pues muy buenos días, sí, yo otra vez por aquí de regreso y súper feliz, encantado de estar aquí en esta mesa de trabajo, que es muy importante siempre y más en este evento. Este evento para mí es un orgullo.
0: Totalmente, y sobre todo porque sacamos esa casta de colombianos, ponemos a bailar a todo el mundo y sobre todo a pasarla sabroso. Sí,
2: sacamos el parcero que llevamos dentro.
0: Exacto, sacamos ese parce, ese, ¿cómo se diría en la costa? Esa llavería, ese pana, sí. Ese, bueno, hay muchas maneras. No, sí, que ese compadre también, ese compadre. Tenemos también en la casa de Rumba FM a DJ Russo, que hace también parte de los DJs que van a ponernos a bailar y a pasar sabroso ese día. Russo, bienvenido a los micrófonos de Rumba.
3: Muchas gracias por la invitación, Angélica, nuevamente por aquí compartiendo con ustedes, gracias aquí a los presentes, y pues nada, tratar de llevar nuestra cultura colombiana, como siempre, segundo año consecutivo ahí en la independencia colombiana, gracias a John por la invitación en Malecón y el grupo de trabajo. Y pues nada, sacar el proyecto adelante para que la gente disfrute.
0: Un reto bastante significativo, ¿no? Porque el año pasado, haciendo un balance, nos encontramos prácticamente con más de 3.000 personas que asistieron a esta gran fiesta de la independencia. Y lo digo reto porque me incluyo. Pero en este caso, hoy vamos a tener, aunque sí que es verdad que un evento muchísimo más cerrado por el tema del aforo, porque el aforo es limitado. Un saludito para todos los que están conectaditos por ahí en el Instagram de Camel Store, que estamos en vivo y en directo. En este caso, este evento pues va a tener, digamos que un reto mayor, porque nos vamos a encontrar con un escenario completamente diferente al que ya veníamos acostumbrados a celebrar siempre en la fiesta de la independencia.
2: Sí.
0: ¿Cómo va a ser ese reto para ustedes como DJs, para ponernos a parrandear ese día?
2: A ver, por lo menos en el caso mío, yo ahora, después de tantos años, porque ya llevaba muchos años que iba como invitado, ajá, más no estaba en la tarima, que eso también me tomé un breve descanso, porque siempre allí...
0: Pero muy breve.
2: Ese día es... cansa mucho.
0: Hombre, sí.
2: Ni un nivel de estrés porque es demasiadas personas, pero bien, bien con el reto ahora de regresar y muy animado, muy animado. Y el reto ahora es complacer a todos. Y yo vengo con mi estilo particular.
0: Y en este caso, ambos tienen esa parte diferencial, ¿no? Que los hace que en esta oportunidad puedan ser los DJs oficiales de la fiesta de la independencia. Sobre todo porque vamos a ir en bloques.
2: Sí.
0: Y en este caso, Russo, pues va a tener la responsabilidad en horas de la tarde de poner a bailar a todo el mundo. ¿Cómo es ese reto para ti? ¿Cómo lo afrontas? Sobre todo por un escenario. Te hago la pregunta también a ti. ¿Cómo sería enfrentarte a un escenario en el cual pues no hemos tocado hasta el momento? Va a ser mucho más limitado, pero que también va a ser mucho más exigente.
3: Bueno, Angélica, te digo que el año pasado superé porque fueron más de 3.000 personas, gracias a Dios. Y este, que es un poquito más reducido, uh-huh, ya vengo más preparado que el año pasado.
0: Okay.
3: Con algo también especial, vengo trabajándolo para dar y ofrecer un mejor show.
0: Claro, totalmente. Y sobre todo porque la gente a esa hora va a estar a tope y va a estar animadísima y sobre todo con ganas de bailar.
3: Claramente. Entonces, pues nada, esperemos que llegue el día. Como siempre, tengo un as sobre la manga y sorprender a todo el público.
0: Qué bueno.
2: Eso es lo importante de los retos, ¿no?
0: Sí. Sobre todo porque este día vamos a comprobar los colombianos de qué estamos hechos.
2: Claro.
0: Y sobre todo musicalmente hablando, porque por lo general muchos colombianos que viven hace muchísimos años aquí, pues quizás hayan pasado por alto eso que nos hace vibrar. Desde el himno nacional, porque ya de entrada el himno nacional es algo que definitivamente mueve fibras y hace que nos sintamos como orgullosos de estar colombianos en el extranjero, pero... ¿con qué música nos vamos a encontrar? Y empecemos en este caso con Johnny, quien va a estar en el primer bloque,
2: sí,
0: del día, más o menos desde las 11 de la mañana, que vamos a arrancar contigo hasta las 5 de la tarde aproximadamente, porque ahí sigue Russo al pie del cañón hasta que el cuerpo aguante en
2: bueno,
0: este caso.
2: Pues en este caso sí, en este caso arrancaremos a partir de la 1 con el himno nacional, con toda la programación musical. La gente ya me conoce de tantos años y yo voy con un estilo más tropical, más cumbia, más viejoteque, y muy muy cultural a nivel colombiano, como nos identificamos siempre muchas canciones de nuestra tierra. Sí. Y la invitamos a las personas que lleguen temprano. ¿Temprano por qué? Porque el aforo es limitado.
0: Exactamente.
2: Eso hay que recalcarlo mucho, que lleguen tempranito, porque va a haber mucha gastronomía. Vamos a estar allí animando, compartiendo con todas las personas. Vamos a estar dándolo todo como siempre. Y yo siempre vengo con mis viejitas, pero sabrosas. Vamos a disfrutarlas todas.
0: él va a traer a sus viejitas. Ojo, ojo. Ojo, porque no son las viejitas que usted está pensando. No, esas no son.
4: No,
0: él ya se estaba emocionando.
4: Yo ya estaba emocionado.
0: Él dijo,
4: aquí fue. Yo me la gozo, entonces se va a ir bailando.
0: Él dijo, aquí yo corono una viejita.
4: Aquí yo corono. Salgo esta...
0: De la residencia no vamos a sacar a nadie, no me preocupen. Ok,
2: ok. Sí, las muchachas de 50.
0: Sí, sí. Esas que le dice, venga mi amor que yo tengo la pensión solamente para usted. No, esas no.
2: No. Y también sí vengo, bueno, vamos con salsita, vamos algo de merengue, muy tropical, al estilo. Yo llevo mi estilo ahora, que lo hace unos 7 años, vengo con el estilo viejoteca. Ajá. Y eso es lo que vengo trabajando durante todo este tiempo y a la gente le ha gustado y sigo ahí dándolo todo con el estilo viejoteca. Okay. Y seguimos bailando con las viejitas.
4: Que son dos estilos totalmente diferentes, ¿no?
2: Claro, al principio me manejaba, pero claro, ahora la ciudad tiene muchos salseros. Sí. Entonces yo quiero ser algo particular, claro, claro, por eso yo no quiero entrar en una competencia.
0: Porque ahí es donde va a entrar,
2: claro,
0: en este caso.
2: Entonces que todos somos compañeros y trabajamos por una misma causa, dándolo todo, cada uno, dándolo mejor, pero en diferentes géneros.
0: Totalmente, totalmente, y es ahí hasta las 5 de la tarde, donde parte, en este caso, DJ Ruso para sostener la fiesta y seguir poniendo arriba y a tope a toda la gente que vaya, en este caso, al Gran Parque Deportivo Ebro este próximo 19 de julio. ¿Qué nos vamos a encontrar, Russo? También para ti la pregunta, este día, esta gran fiesta de la independencia, musicalmente hablando, como para que la gente ya se vaya, no sé, alistando, qué sé yo, las maracas, la campana, de pronto les dé por llevarse un güiro.
3: Bueno, vengo con mi estilo único, que como todo el mundo lo sabe, yo soy salsero. Pero, como es una independencia colombiana, también vengo preparado como para ofrecer parranda vallenata, merengue, todo lo que es típico de nuestra tierra colombiana, ¿sabes?
0: Claro, ajá.
4: O sea, venimos con el sabor del Pacífico también, con el currulao que están del Pacífico.
3: Sí, también tenemos el currulao, danzas. Por ahí veo también que vienen grupos de bailes.
0: Sí.
3: Para que la gente se vaya preparando con sus pañuelos y pues pueda disfrutar el evento, y a la hora que el animador digan saque sus pañuelos, ahí vamos
0: ahí
3: todos.
0: Sí. O sea que ya sabemos que tenemos que llevar, pañuelo, sombrerito.
3: Sombrero.
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5: Ya
0: tiene sombrero, ahí está, lo encuentran en Camille Store 1, ahí escriben ustedes si quieren conseguir sombrero, si quieren conseguir camiseta, también Camille Store les tiene camisetas disponibles, pero en este caso los instrumentos musicales pues no pueden pasar.
3: Que no, que no falte el güiro, la campana. Si tienen bongos, todas esas cosas para que disfrutemos un momento muy agradable todo el mundo.
0: Armamos orquesta con todo el público asistente a esta gran fiesta de la independencia de Colombia. Nos vamos a meterle así de rico, pero musicalmente hablando. Ya regresamos con muchísimo más porque vamos a contarles con detalles acerca de dónde ustedes van a poder adquirir sus entradas para la gran fiesta de la independencia de Colombia con esta canción que viene a continuación. Esto lo hace Elmi Rousseff al lado de Juliana y Juan Duque. Esto se llama Así de Rico. Ya regresamos con muchísimo más. No se desconecte.
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0: 11 de la mañana con 13 minutos. Vamos a hablar, chicos, rápidamente de cómo los oyentes y todas aquellas personas que quieran asistir a esta gran fiesta de la independencia de Colombia, pues van a poder adquirir sus entradas. Muchas personas nos han preguntado esto, ¿cómo hago para adquirirlas? Y aparte de que usted las puede adquirir en parrandasproducciones.es, porque las quiere adquirir por internet, usted puede ir a los diferentes puntos de venta y es ahí donde Johnny Salsa entra en este caso a comentarnos los diferentes puntos de venta que existen actualmente aquí en Zaragoza para adquirir sus entradas.
1: Pues sí, señorita, yo les voy a invitar para que se pasen por sus entradas, que las adquieran con tiempo, ¿sí?, en el restaurante Sabores de mi Tierra, en la avenida Navarra 15, en el locutorio Telecon, avenida Madrid 36, el Rincón del Hot Dog también en un Z92, en Yogo Happy, Paseo Calanda 68 y Juan Pablo Bonet 6. 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
0: punto importante, Camel Store, claro, también como punto de venta de esta gran fiesta de la independencia de Colombia. Importante mencionar que el aforo es limitado, ¿no?
1: Sí, es muy limitado. Ahora estamos, creo que al 80-85% de las entradas ya están vendidas, o sea que te estás quedando por fuera. Si no corres a los puntos de venta, sí, señor, adquirir tus entradas.
0: Así es, tienen prácticamente estos días de gracia para que puedan adquirir sus entradas, y esto es gracias Ruso a grandes marcas y en este caso a los organizadores que se han puesto la 10, sobre todo para sacar un evento adelante que sí que es verdad que es de mucho tiempo, de organización, de muchísimas cosas que están detrás de bambalinas y que se preparan con todo el amor, con toda la dedicación para sacar adelante un evento tan grande como es la Fiesta de la Independencia, que es una responsabilidad enorme, no solamente con el público, sino también con los artistas, y eso es importante aclararlo, porque no es un evento simplemente por hacerlo, simplemente por generar ingresos para unos cuantos, sino que es un evento del público y para el público, y en este caso es gracias a esas marcas que se han puesto en la 10 y que en este caso tú las vas a mencionar, Russo.
2: Claro que sí, Angélica, pues por ahí está de... Organiza Parranda Producciones, uh-huh, uno de los organizadores sí, que han metido la ficha duro en este evento, año consecutivo segundo, ¿no? Uh-huh. Con la sazón está Sabores de mi Tierra.
0: Claro.
2: Que para todos.
0: Ahí va a estar la comidita a cargo de Sabores de mi Tierra.
2: Claramente. Sí. Y el Puff Malecón, que es organizador oficial en este gran evento. Y pues nada, hay. También vengo con los saluditos que, ajá, si no me crucifican por acá.
0: Claro, no, tú no, de no, una, aprovecha que tenemos 5 minuticos.
2: Primeramente, saludito a todos los oyentes, que nos están escuchando. Uh-huh. Ahí de fuera Miguelito, a un amiguito mío en especial, el Besucom. Y pues nada, esperar el 19 para darlo todo, como decimos todos aquí, en este gran evento especial que es la independencia colombiana.
0: Qué bueno, y sobre todo porque estas marcas se han puesto la 10, pero también tenemos que hablar de todas esas empresas que han dicho, yo voy para esa, yo me pongo la 10, sobre todo porque queremos dar a conocer también nuestros emprendimientos, y en este caso voy a hablarlas y mencionarlas rápidamente por temas de tiempo. 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también está Aliarte Eventos y Decoraciones al pie del cañón con toda esta decoración para esta gran fiesta de la independencia de Colombia, Vikingos Barbers, está Sabocos Producciones, está Mystery 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Son todas las marcas que han puesto ahí la 10, han dicho definitivamente esta fiesta, nosotros tenemos que estar allí, y obviamente hay que darles un aplauso a ellos porque se están poniendo la 10 como tiene que ser. Así que chicos, esperamos a que esta gran fiesta de la independencia de Colombia pues sea un total éxito. A mi queridísimo Johnny Salsa al pie del cañón desde las 11 de la mañana este próximo domingo 19 de julio.
1: Así que los invitamos para que lleguen tempranito. Vamos a estar allí desde las 11 de la mañana.
0: Ahí vamos a estar desde todos compartiendo 11. Tarima, haciendo cositas interesantes.
1: Primero vamos a empezar con los niños, ¿eh? Sí, vamos a amenizar toda la mañana hasta la hora de la comida con todos los niños, vamos a estar compartiendo y vamos a estar muy, muy, muy en familia, ¿eh? Muy bueno. Familiar. Y luego ya vamos a ir subiendo la temperatura a medida que va pasando la tarde. Entonces los invitamos para que lleguen temprano y que adquieran las entradas, vuelvo y lo repito, porque luego llegan a la puerta y dicen, es que no pude conseguir entradas, ya lo siento, el aforo es limitado, así que te invito para que pases hoy mismo por uno de los puntos de venta y adquieras tu entrada para ti, para toda tu familia, que es desde los pequeños hasta los mayores estarán disfrutando.
0: Así es, DJ Russo, gracias por estar aquí. Usted es el encargado de ponernos a parrandear después de las 5 de la tarde en la gran fiesta de la independencia.
2: Gracias por la invitación al equipo Rumba. Pues nada, después de la tardecita, pues vengo con mi corrinche, que es lo que me representa, y darle el sabor a rematar el toque secreto que seguimos año con esto. Muchas gracias por la invitación.
0: Qué bueno. Mi queridísima Caro de Camel Store, que está aquí también al pie del cañón, no solamente con su marca, sino también siendo RPP de esta gran fiesta de la independencia de Colombia.
3: Así es, muchas gracias Rumba FM, la mejor emisora en todo Zaragoza. Yo es que me casé con ellos hace mucho tiempo, los mejores locutores.
0: Tomo un pico, caramba, eso, ahí está.
3: Los mejores locutores los tengo aquí enfrente. Muchísimas gracias por la invitación de nuevo. Yo lo vuelvo y lo repito, esta es mi casa. Y muchas gracias también a todo el equipo de organización del evento por contar con Carolina como RPP de este grandísimo evento, este macro evento, vamos a decirlo así. Y gracias por contar con Camel Store como uno de los patrocinadores para este maravilloso evento.
0: Qué bueno. Nos vamos con algo de música. Es 11 de la mañana con 20 minutos. Yo me le bajo del bus, pero el viejo Miguel queda hasta las 2 de la tarde con muchísimo más. Eso, viejo Miguel. Como siempre,
4: con ruidos y
0: con
4: todo.
0: Con ruido y todo. Los voy a dejar con esta canción que habla acerca de nuestras raíces, de nuestra cultura, de podernos sentir muchísimo más identificados con todo lo que Colombia definitivamente es. Y esto es justamente una adaptación que hicieron muchísimos grandes artistas como Fanny Lu, Maluma, Andrea Echeverry, Cholo Valderrama, Herencia de Timbiquí. Esto fue una unión para cantar todos a todo pulmón esta canción que nos identifica como colombianos. Se llama La Tierra del Olvido en una versión remix bastante interesante. Con esto yo me despido. Nos vemos el lunes en una emisión más de Conexión Rumbera. Cuídense mucho, pásenla bonito. Chao.
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Oiga, tremendo éxito. Ahí está el desaparecido Jason Jiménez. ¿De dónde sale tanto MLP? Tanto, bueno, ya lo dijo en su canción. Son exactamente las 11 de la mañana con 40 minutos. Seguimos disfrutando de la buena música que usted programa a través de nuestra línea del WhatsApp, el 976-09-158. Bueno, empecemos a saludar a toda la audiencia, a todos los que están llegando a la sintonía de la 93.1. Un saludo súper especial. Estamos conectados, a ver, está nuestro amigo Gerardo Rojas desde Colombia, que ya nos había saludado. Cielito lindo, por acá están conectados también. Dice, saludos a mi pareja favorita, allí estaremos apoyándoles. Un saludo súper especial para toda la gente de Cielito Lindo, que está siempre disfrutando del restaurante Cielito Lindo, que está siempre disfrutando de la buena música. Saludos para ti, para todo el staff del restaurante de comida colombiana. Los que quieran saber a qué sabe la comida colombiana, vayan a Cielito Lindo, tienen que ir. Un saludo súper especial para todos ellos. Bueno, más tarde estaremos hablando de fútbol, qué pasó con el partido de ayer, cómo estuvo, qué tal estuvo, si se lo vieron por ahí. Como que me he ganado una apuesta. Porque unos me dieron un marcador, otros... Yo acerté con mi marcador, eso sí, yo acerté. Mientras tanto, sigamos disfrutando de buena música. Aquí está nada menos que Olguita Tañón con la gran orquesta de la Puerto Rican Power. Y no es salsa, es merengue. Este tema, Tu Cariñito, versión merengue. Qué buen tema. 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Óyelo.

¿Qué pasó, Puerto Rican Power? Qué tremendo éxito. Ahí está, que me den tu cariñito. Éxito en versión de merengue. Son exactamente las 11:48. Por acá me dicen, viejo Miguel, esto es un saludo de parte de Sandra en el barrio Torrero. Me dice, viejo Miguel, si me puedes colocar la canción Dividimos de Nino García y Flow La Movie. Claro que sí. Pero la versión bachata, la otra vez no la colocaste. Claro que sí. Por supuesto, sí la coloqué. Lo que pasa es que también está otra versión, la versión de reggaeton. Pero esta vez vámonos con esta bachata hermosa. Ahí está Nino García con Flow La Movie. Dividimos. 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

Oye, tremendo éxito. Ahí está Cristian Nodal, probablemente. Ya son exactamente las 12 del mediodía con 7 minutos. Continuamos en sintonía de la 93.1 Rumba FM. Bueno, y saludando también a toda la audiencia, a todos los que están llegando solicitando sus canciones, saludando y reportando sintonía en toda Zaragoza. Qué bueno que estén ahí pendientes siempre de la sintonía. Un saludo también especial para Margarita en el barrio Actur. Ya está reportando sintonía también. Me dice, hola viejo amigo, si me puedes colocar una bachata, dile a él, del chaval. Claro que sí, con mucho gusto ya la estaremos colocando. Ya más tarde estaremos hablando también de los días que estamos celebrando un día como hoy. Estaremos hablando del fútbol, del partido de ayer. Hablaremos del partido de hoy. Hablaremos de que me he ganado una apuesta. Un saludo especial para mi amigo Ion Sultana. Bueno, hablaremos, estaremos hablando de fútbol, de todo esto y mucho más. Mientras tanto, disfrutemos de la buena música. Aquí está el chaval de la bachata. Y esto es Dile, dile a él. 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Ay, qué exitazo total. Dile, dile.

Oye, tremendo éxito, ahí están los Carquis y esto se titula, se llama Barriga de Cuche. Son exactamente las 12 del medio con 10. ¡Barriga de Cuche! ¡Ay! ¡Ay! Oiga, otro de los temas solicitados también a través de nuestra línea del WhatsApp, el 976-09758. Bueno, pero le tengo celebraciones para el día de hoy. Sí, señores, tenemos para... ¿Qué se celebra un día como hoy? Pues le comento, hoy es el Día Internacional de la Piña Colada, pero eso lo vamos a decirles con música. La piña colada también tiene su día y hoy es exactamente su día, el Día de la Piña Colada, así que...

0: el clima.
1: Sí, señores, hoy es el día de la piña colada y ahí tenemos a Mike Towers con este tremendo tema, piña colada se llama exactamente. Resulta y pasa que el 10 de julio se celebra el día de la piña colada, un cóctel famoso a nivel mundial y que se elabora con ron blanco, jugo de piña natural, crema de coco y hielo picado. Tiene, si todo se mezcla en la licuadora hasta que quede algo que hermoso y espumoso. Esto nació en Puerto Rico en los años 50, específicamente en el Caribe Hilton de San Juan. El barman Ramón Monchito, le decían Monchito al barman, Monchito Marrero, lo perfeccionó en el año de 1954 después de meses de pruebas. En el año de 1978, Puerto Rico se declaró bebida nacional y su nombre significa piña colada, piña filtrada o colada. Hay otras versiones también que la atribuyen a diferentes bartenders de esta bebida. La piña colada, óigame, qué delicioso una piña colada a esta hora.
0: Usted
1: se imagina con este, con el calor que empieza a hacer, una piña colada bien fría, sabrosa, con, no para embriagarse, no, sino para deleitarse un poquitico con la famosa piña colada. Qué rico tomar esa piña colada. Bueno, y otro día que también estamos celebrando el día de hoy, otro de los días que también celebramos es el día de los Beatles, sí señor. Mucha gente dirá, pero es que ya se ha celebrado varias veces. Pues resulta y pasa que sí, es cierto. Ahí lo tenemos con este hermoso tema. Ahí está Let It Be. Bueno, hoy es el día de los Beatles. Les comento para los que... los que no saben, cada 10 de julio se celebra el Día Mundial de los Beatles y se celebra en Liverpool y en Hamburgo desde el año 2008, recordando el regreso triunfante de Liverpool de la banda británica en el año de 1964. A los Beatles también se les rinde homenaje en otras fechas que son también legítimas: el 16 de enero, el Día Mundial de los Beatles, día de la inauguración del Cavern Club en 1961, el 6 de julio, que es el Día Internacional de los Beatles, que se recuerda el año de 1957, en el cual se conocieron Lennon y McCartney, los fundadores de esta banda. También se celebra el 25 de junio, que es el Día Global de los Beatles, el Global Beatles Days, en homenaje a la interpretación All You Need Is Love You, el 25 de junio del año de 1967, en la primera transmisión de televisión por satélite. Pero hoy también es su día, el día de los Beatles. Recordémosla con esta hermosa canción, Let It Be. Qué tremendo éxito, Let It Be.
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1: 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Bueno, ya son exactamente las 12:26. Continuamos en sintonía de la 93.1 Rumba FM con todos los éxitos, canciones que usted solicita a través de nuestra línea del WhatsApp, el 976-096-258. Vámonos con más música, con más saludos, más reportes de sintonía en la 93.1 Rumba FM. Un saludo súper especial también para mi amigo Pedro, que está pendiente. Pedrinchi, buenos días. No Pedrito, este es otro Pedro que también tenemos, porque Pedrito se me ha ausentado. ¿Dónde andará Pedrito? Hace rato no se contacta con nosotros. De todas formas, le mandamos un saludo y que lo recordamos aquí en Rumba FM. También un saludo especial. Por ahí me decía, a mí no me saluda nunca. Dijo, Miguel, ¿qué te pasa que no me estás saludando? ¿Eh? Saludo súper especial para mi amigo Luis, que también está pendiente de la sintonía. Vámonos con música, con algo de buena bachata que me están solicitando y obviamente con un tema que definitivamente lo solicitan bastante en estos días. Esto se llama Ay San Miguel. Bachata como para este verano. Ay San Miguel, destrúyeme ese maleficio.

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0: Bueno, y teníamos este éxito con Marco Antonio Solís, ¿no? Si no te hubiera sido antes, sería tan feliz. Son exactamente ya las 12:41. Continuamos en sintonía en la 93.1 Rumbo FM con éxitos, canciones, con recomendaciones también a esta hora de la mañana. 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Bueno, ¿qué tal si continuamos con más música? Por acá me están solicitando canciones, me dice viejo Miguel, una cumbia. Hace rato que no colocamos cumbia, sí, es cierto. Ya llevamos buen tiempo sin colocar una buena cumbia, así que vámonos con buena cumbia a esta hora del día. Vámonos con esto que se llama El Viejito, el del sombrerón. Tema que gusta bastante y que solicitan bastante. Óyelo.
1: Ajá. La Sonora Dinamita y la Morocha.
0: Oiga, Morocha, Eva.

Oiga, tremendo éxito. Ahí está Lisandro Mesa. Soledad, Soledad. Otro de los grandes éxitos solicitados a través de nuestra línea del WhatsApp, el 976-096-258. Bueno, por acá tengo más saludos, más reportes de sintonía. Y qué bueno que la gente se conecte. Un saludo especial para don Ricardo. Ricardo, que viene manejando su furgoneta, viene repartiendo mercancía. Un saludo súper especial para él. También saluda, viejo Miguel, si me puedes colocar sopa de caracol. Pero por supuesto, amigo Ricardo. También está conectado mi amigo Ion Sultana, el sultán de sultanes. El hombre que no dio con el marcador el día de ayer, pero bueno, ahí vamos. Dice, saludo, viejo Miguel, que tengas una linda mañana de viernes y un bonito fin de semana. Me puede colocar una canción de grupo Extra, Tengo una necesidad. Gracias, mi gran amigo. A ti muchas gracias por estar conectado. Sí, amigo, te ganaste tu cerveza, pero si leías los otros mensajes, te ganaba una. Ah, bueno. ¿Usted cómo ve el partido esta noche? Bueno, yo el partido de esta noche, yo le apuesto a España, obviamente. Le apostamos a España. Ojalá que gane, no sé, un marcador bueno, me gustaría. Dice acá yo, ¿quién va a pasar a semifinal, España o Bélgica? Dice, yo digo 3-1 que gana España. ¿Usted qué opina? Y el señor Joel Romero, ¿qué opina sobre este marcador? Bueno, aquí estamos haciendo otra apuesta. 3-1 va el marcador, de eso lo dice Ion Sultana. Yo me sigo vigente, me gustaría que ganara por más goles, pero sigo con el mismo 2-0 a favor de España, obviamente, a favor de España. Usted dice que 3-1, yo digo que 2-0. A ver qué dice mi amigo Joel Romero, a ver si entra. Y si usted también quiere participar con nosotros, entra y participa. Y nos tomamos una cerveza, ¿por qué no? Es válido, estamos en Mundial, estamos en verano, es válido salir, tomarse una chela bien fría, bien sabroso. Así que si quiere opinar, dígame el marcador. Acá ya hay otro marcador, 3-1 a favor de España. Yo digo que 2-0 a favor de España. ¿Qué dice Joel Romero? Joel Rumba Romero, ¿qué dice? ¿Cuál es su marcador? Y si usted está en casita, Ricardo, todos los amigos que están conectados con nosotros en esta mañana, y las chicas también, ¿por qué no? También las mujeres que quieran participar con nosotros en un marcador para el día de hoy de España, ¿ah?, frente a la selección de Bélgica. A ver qué dicen ustedes. ¿Ah? ¿Cuál será ese marcador? Bueno, le comento, el día de ayer Francia derrotó 2-0 a la selección de Marruecos. Tremendo partido que gustó bastante. Yo veo también, no sé, esta final está apretadita, porque me gusta mucho Francia, me gusta mucho España. No sé, Noruega también me está gustando bastante. Inglaterra, no sé, todos me están gustando. Pero que se ganen los partidos bien ganados, luchados, sin ayuditas, dicen por ahí. Bueno, esta noche a las 9 de la noche, España contra Bélgica. Ahí veremos el partido. ¿Cómo lo ven ustedes? Díganme en el marcador para esta noche de ese partido súper, súper importante para España. Para que pase ya a la semifinal, a cuartos de final. Que me lo digan, que me lo hagan saber a través de nuestra línea del WhatsApp, el 976-096-258. Bueno, vámonos con éxito. Aquí están lo que me han solicitado, sopitas. Vamos con esta deliciosa sopa. Sopa de caracol, éxitos. Solo éxitos en Rumba FM.

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Oye, tremendo éxito. Ahí está Rocío Dúrcal. Fue un placer conocerte, lo que dice con esta hermosa canción. Son exactamente la 1:14. Bueno, y vamos con más celebraciones del día de hoy. ¿Qué más está celebrando hoy que estamos ya a día 10 del mes de julio? ¿Qué más se celebra un día como hoy? Bueno, ya dijimos que hoy era el día de los Beatles, el día también de la piña colada, pero también tenemos más celebraciones, claro que sí. Hoy es el Día Mundial de los Vehículos de Movilidad Personal. Pues cada 10 del mes de julio se celebra el Día de Movilidad, Día Mundial de los Vehículos de Movilidad Personal, los BMP. Esta fecha se elogió en conmemoración del nacimiento de Nikola Tesla, el 10 de julio del año de 1856. El genio inventor, cuya obra en electromagnetismo y electricidad es la base de los motores eléctricos que impulsan desde estos vehículos, según la normativa como la de la DGT en España. Los vehículos de movilidad personal, BMP, son vehículos de una o más ruedas, una de una sola plaza, propulsados exclusivamente por motores eléctricos, con velocidad máxima entre los 6 y 25 kilómetros por hora. Por ejemplo, principales son los monopatines, el famoso patinete eléctrico, las scooters, los hoverboards, los Segway Base, las bicicletas eléctricas, bueno, entre otros. Entonces, hoy, si usted tiene bicicleta eléctrica, tiene un patinete, una scooter, un hoverboards, las Segways o las bicicletas eléctricas, hoy es el Día Mundial de este vehículo, así que celebramos el día de hoy. También hoy es el día de la apreciación del capibara, el día, este día como tal, el día de la apreciación del capibara se celebra cada 10 de julio en honor del capibara, también conocido como el carpincho o el chigüiro, y en algunos países de Sudamérica el roedor más grande del mundo. ¿Sí han conocido el capibara? Bueno, en Colombia lo conocemos es también como el chigüiro, el famoso chigüiro, que está, a propósito, está en vía de extinción. En Colombia se comercializa bastante, se come mucha esta carne, pero hay que cuidarlo porque se está extinguiendo el famoso capibara, el famoso chigüiro, está en vía de extinción. Este día también busca apreciar y dar a conocer este animal amigable, sociable y semiacuático, originario de América del Sur, y se puede encontrar en bosques y en sabanas de algunos territorios centroamericanos y norteamericanos. Los capibaras o los chigüiros son famosos por su naturaleza tranquila, su capacidad para convivir con otras especies, incluso con otros depredadores, y su aspecto adorable que los ha convertido en estrellas de internet. También se les rinde homenaje el 14 de septiembre. Así que hoy, día de la apreciación del capibara, no hay que comer tanto chigüiro, aunque su carne es muy deliciosa, pero están en vía de extinción, no hay que comer tanto chigüiro. Bueno, y otras celebraciones que tenemos algo diferentes, algo raras, digamos en Estados Unidos. Hoy es el Día Nacional del Gatito, en Estados Unidos, del gatito, el National Kitten Day. Este día fue fundado en el año 2012 por Colin Page, experta en mascotas y en defensora de animales. Su objetivo principal es celebrar la ternura y la alegría que traen los gatitos, crear conciencia sobre estos miles de gatitos que esperan en refugios y necesitan un hogar amoroso, y promover la adopción, la esterilización y el apoyo a organizaciones de rescate de los gatitos. En Estados Unidos, el Día de los Gatitos. Así que si tienes un gatito, bueno, aunque no estés en Estados Unidos, cuídalo, protégelo. Están estos lindos y hermosos y bellos gatitos. Celebración en Chile, el Día del Bibliotecario. En Argentina, hoy es el Día del Comerciante o Día del Comercio en Argentina. Es una que otra celebración que tenemos un día como hoy. Bueno, ¿qué tal si nos vamos con música? A esta hora de la mañana tenemos un tema que ha sido solicitado, algo de el folclore colombiano, y esto que se llama La Vamos a Tumbar. Grupo Saboreo, puro folclore del Pacífico.

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Esta canción va para toda la gente chambeadora, para los que dejaron a su familia buscando un mejor futuro. 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
1: Oye, no es como lo pintan. Puro pluma fina con la cruda music, con tremendo éxito. Ya son exactamente la 1:42 p.m. 42 minutos. Bueno, y continuamos en sintonía en la 93.1. Tengo más reporte de sintonía, más oyentes que se están conectando con nosotros en este día de viernes. Hoy es viernes y el cuerpo, definitivamente el cuerpo lo sabe. Bueno, esta noche más de uno ya está alistándose para ver ese partido y estábamos hablando precisamente de los marcadores. ¿Qué marcador tiene usted para esta noche? España frente a Bélgica. ¿Cuál es ese marcador que tiene? Yo le apuesto es a España 100%. Vea, ya la conciencia me estaba traicionando. A España la apostamos el día de hoy, que gana 2-0, es lo que es el marcador que yo doy. Por acá ya me dijeron que el 3-1. A ver quién más se atina, quién más quiere participar con nosotros en los marcadores. A ver quién le atina a ese marcador. Ya quedan pocos minutos porque ya en breve, ya a las 2 de la tarde ya estaré despidiéndome de ustedes. Así si alguien quiere mandar un marcador, opinar. Hay que opinar, hay que opinar. No es por apostar, sino por opinar. A ver cuál es el marcador el día de hoy. Mientras tanto, sigamos disfrutando de buena música. Por acá me dicen, viejo Miguel, ¿me puedes colocar a Grupo Extra? Me emborracharé. Uy, hoy viernes. Hoy viernes, guaya, me emborracharé. Ay, ay, ay, me emborracharé. Pero será punta de agua, Dios mío.

Oye, rompa el que quiera, rompa todo el mundo. Es lo que dice el Joe Arroyo al lado de Diomedes Díaz. Rompa todo el mundo. ¿Cómo que dice? Eso. Qué bueno. Qué buen tema este. El gran Diomedes Díaz, el Joe Arroyo, que en el cielo están. Ahí están cantando. Yo me imagino esa rumba que se arman ahí en el cielo. Dice este par de angelitos, ¿ah? Bueno, ya son exactamente la 1:55 PM. Hemos llegado ya al final de esta conexión rumbera por el día de hoy, viernes. Hoy viernes, el cuerpo lo sabe. Recuerde que hoy no hay de corazón a corazón. Estaremos de corazón a corazón hasta el día lunes nuevamente. Mañana, el nuevo horario que tenemos en la terraza del movimiento el fin de semana. De 11 de la mañana a 2 de la tarde estaremos con un invitado súper especial. Estará con nosotros Dylan, estrenando canción mañana. Tremenda entrevista. Dylan B, sí señora, mañana estará con nosotros acá en una entrevista súper exclusiva con su nuevo éxito, el de Cositas al Oído, ¿lo recuerdan? Bueno, mañana lo tenemos con otro éxito súper especial al hombre Dylan B, aquí está Dylan B, aquí, personalmente y en persona, el hombre Dylan, mañana lo tendremos, no te pierdas entrevista con el hombre Dylan. Bueno, en pocos minutos estará también con ustedes mi compañero Roberto Carles en el Tardeo Rumbero. Yo me despido con un tema que me ha sido solicitado, un tema, una cumbia que hace la gran Yuri al lado de una de las agrupaciones grandes de este género musical, como es el grupo Cañaveral de Humberto Pavón. Tremendo, tremenda orquesta. Con eso me despido, pero antes de todo, antes de irme, quiero saludar también, por acá me están saludando, me dicen, hola viejo Miguel, buenas tardes. Un vallenato, le dejo el vallenato para la próxima semana a las personas que se me olvidó colocarle su canción, o no se me olvidó, lo que pasa es que me han solicitado bastantes canciones para todos ellos. La próxima semana ya estaremos complaciéndolos a todos y a cada uno de ustedes. Yo me despido con esta gran canción, Te Aprovechas de Mí, la gran voz de Yuri, con este super exitazo. Con esto me despido y le digo hasta mañana, Dios les bendiga. Ay, ay, ay. Recuerda lo de 11 a 2 de la tarde, la terraza del movimiento de fin de semana.

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Son las 5:08. Feliz tarde, Zaragoza. Feliz tarde, sean todas y todos bienvenidos al Tardeo Rumbero a través de Rumba 93.1 FM, la estación de los éxitos. Bueno, dándole gracias a Dios por permitirnos estar con ustedes en esta tarde de hoy, viernes 10 de julio, de una edición más, de una emisión más de El Tardeo Rumbero. Bueno, agradeciéndole a nuestro amado Dios por permitirnos estar con ustedes donde quiera que se encuentren, en sus hogares, en sus sitios de trabajo, en su oficina, en el transporte público, en el taxi, en el coche, donde quiera que estés. Mil bendiciones, Zaragoza. Gracias por preferirnos. Son las 5:09. De esta manera comenzamos hoy viernes 10 de julio, escuchando a la Mujer de Fuego, Olga Tañón, el frío de tu adiós. Desde ya te puedes comunicar con nosotros a través de la mensajería WhatsApp 976-096258. Repito, 976-096258. Saludando, por supuesto, a aquellos que nos sintonizan a través del internet Rumba FM Zaragoza. Qué bonita tarde, qué buen día. Ha mejorado bastante el clima. No deja de hacer calor, pero hoy ha estado más fresco, ¿eh? Eso lo he sentido yo, no sé usted si está de acuerdo conmigo. Bueno, desde ya, 976-096258, mensajería WhatsApp. Si estás fuera de España, puedes marcar el +34 976-096258. De esta manera comenzamos la edición de hoy, viernes 10 de julio, del Tardeo Rumbero. Yo soy Roberto Carlos López y nosotros continuamos con más.

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Son las 5:25 minutos. Bueno, escuchábamos a Aitana y este exitazo, Superestrella. Bueno, a propósito de Aitana, hay preocupación por el estado de salud de ella antes de su concierto en Zaragoza. No puedo prometer nada, lo dijo. El concierto con el que Aitana cantará su repertorio a la noche aragonesa se está viendo más enrocado de lo que la artista le gustaría. Bueno, la gira de la cantante hace parada este viernes 10 de julio, o sea hoy en Zaragoza, coincidiendo en día y hora con el partido entre España y Bélgica de cuartos de final del Mundial de Fútbol. Si bien ya atravesó cierta polémica por plantear un cambio en el concierto, no la cancelación, sino un movimiento para permitir a los aficionados al fútbol y su música poder disfrutar de ambas citas, ahora afronta la previa del mismo con un contratiempo de salud que dificultará su show. Se ha roto un dedo, ¿qué les parece? Lo bueno que canta es con la garganta y con la boca, no con el dedo. Ha sido la propia artista quien ha confirmado la noticia a través de del canal de WhatsApp, reconociendo que pese a todo saldrá al escenario y dará lo máximo posible para que el show pueda llevarse a cabo sin problemas. Vamos con todo, si algún paso no me sale, no me lo tengáis en cuenta, dijo Aitana, admitiendo también una dosis de humanidad. Si tengo que quitar algún paso, lo quitaré. Según dice, y aunque reconoce el resultado final de su espectáculo, lo importante es que pondrá toda la carne en el asador, las mismas que si tuviera todos los dedos, las manos en el plenas facultades. No sé cómo voy a actuar, pero voy a hacerlo al 100%, sea como sea, me da igual. Por suerte es un dedo de la mano y tengo la otra para coger el micrófono. Ha tranquilizado a sus seguidores. Bueno, tras el anuncio de Aitana, se instaló entre sus seguidores una lógica preocupación que apunta a sus coreografías. Muchos de sus movimientos y pasos de baile implican ir al suelo y hacer uso de las manos. La propia cantante se ha hecho eco de ello y ha querido enviar un mensaje tranquilizador, a la par que realista, a su comunidad. Tengo que apoyar la mano en el suelo como en el Black Dance. Tengo que ver si lo puedo hacer. Sé que para muchos de vosotros y para mí es un momento muy guay, pero no puedo prometer nada. Al final, yo no he decidido romperme el dedo. Lo que no está en duda son las canciones. Eso jamás, dice Aitana. Voy a cantar todas, confiesa, dejando entrever que de recortarse algo del show, el repertorio nunca se vería afectado. Si tengo que quitar algún paso, lo quitaré. Un desastre, lo siento. Bueno, llega el día y Aitana, bueno, se sensibiliza y se sincera con su público. Voy a darle el todo por el todo. No les prometo nada. Las canciones las voy a cantar todas, dice, resumiendo un poco de lo que acaba de aclarar allí, de declarar. Aunque los pasos, la coreografía de repente pueda fallar en algo, y no es porque yo quiera, sino porque está afectado de un dedo, dice. Así que bueno, los seguidores de Aitana hoy la van a tener en escenario, van a tener que comprenderla un poco. Está afectada de un dedo, somos seres humanos. Recuerde que los artistas, los cantantes son seres humanos también, y ellos también sufren a veces ciertas cosas. Sin embargo, bueno, ha decidido dar la cara y va a estar hoy en Zaragoza para su público. Son las 5:29 minutos. Avanzamos con más música.

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0: Bueno, escuchamos a Yolanda Bicul, D-Coup. We know the speak americano. Son las 5:38 minutos. Buena música para este fin de semana. Viernes, comienzo el fin de semana. Y usted en compañía de Rumba 93.1 FM, la estación de los éxitos. Bueno, Yolanda Bicul es un dúo australiano de música electrónica y house, formado en Sydney en el año 2009 por Sylvester Martinez y Johnson Peterson. Bueno, saltaron a la fama internacional en el 2010 con su éxito global We Know Speak Americano, este que está de fondo. Una colaboración con el productor D-Coup, que ensamblaba el clásico de Renato Carosin. Bueno, esta canción se convirtió en un fenómeno viral mundial, alcanzando el puesto número uno en las listas del Reino Unido, en Suecia, en Países Bajos, España, entre otros países. Además, el sencillo logró entrar en el top 5 en Australia, Noruega y Bélgica, catapultándolos a la fama internacional. Debido a este gran impacto, fueron nominados a los premios ARIA, Australian Record Industrial Association, en el año 2010, en las categorías de Mejor Lanzamiento Dance y Single Australiano Más Popular. Aquí lo tenemos entonces. Son las 5:39 minutos. 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
0: Muestras de condolencias por los 11 fallidos en Los Gallardos, desde Los Reyes hasta Jorge Ascón. Bueno, el incendio forestal declarado este jueves en el municipio almeriense de Los Gallardos deja ya 11 personas fallecidas. Esto según ha informado la Junta de Andalucía. Esta tragedia ha dejado un reguero de mensajes de condolencias de distintos representantes institucionales. Bueno, Los Reyes han trasladado este viernes un mensaje de tristeza por este suceso fatal. Profundamente consternado por la tragedia, compartieron en las redes sociales de la Casa del Rey. En el mismo, los monarcas expresaron también su tristeza y pesar a la familias y seres queridos de las personas fallecidas y hacia todos los afectados. Bueno, por su parte, el presidente del gobierno de Aragón, Jorge Ascón, se ha sumado a las condolencias en sus redes sociales. Desde su perfil de X ha querido trasladar toda la solidaridad y el apoyo de los aragoneses en estos momentos tan duros para Andalucía. Lamentable noticia, ¿no? Bueno, y cambiando de tema, tenemos que una nueva ruta cultural permitirá conocer los sorprendentes relojes solares de Zaragoza. 5 nuevos se instalarán en esta zona. Bueno, Zaragoza puede presumir de ser la única ciudad de España que tiene una colección de relojes solares contemporáneos, singulares y artísticos. Concretamente son los 20 los que se pueden ver en diferentes rincones de la ciudad, desde uno del siglo I en el Teatro Romano hasta el más grande del mundo con 31 metros de altura en el Parque de Oriente. Ahora la ciudad sumará 5 nuevos relojes más en diferentes emplazamientos como atractivos a la nueva ruta cultural que ha presentado este viernes la alcaldesa de Zaragoza, Natalia Chueca. Una ruta que servirá para la cuenta atrás para el eclipse del 12 de agosto. Bueno, los 5 nuevos relojes, son de ellos diseñados por Antonio y Teo Ross, se instalarán en diferentes puntos de la capital aragonesa. El reloj Polytechnic, donado por Fundación Ibercaja, llegará al campus Río Ebro, y el reloj Reflexiones se instalará en la pasarela del voluntariado. El reloj Valores, con 2.5 metros de altura, se ubicará en la plaza del emperador Carlos V, y el reloj Basílico Paraíso Conciencia Global se está instalando ya en la plaza que le da un nombre. Y bueno, por último, el reloj Duabilidad dará la bienvenida a todos aquellos que lleguen a la ciudad en la estación Delicias. Este será inspirado en el símbolo del Yin Yang y fuerzas complementarias como luz y la sombra. Está previsto que estos nuevos relojes estén listos ya en las próximas semanas y zaragozanos turistas puedan admirarlos ya desde entonces. Bueno, y además de los nuevos, la ruta contempla 7 relojes que ya forman parte de la historia de Zaragoza, como son el reloj más grande del mundo en el Parque Oriente de Badorrey, el fragmento de reloj solar de César Augusta, una de las piezas más especiales, pues releva o revela un sorprendente conocimiento del cielo ya en la antigüedad, el reloj ubicado en el centro de natación Helios o el reloj solar en el Parque de la Granja, construido en 1989 y con 8 metros de altura. Interesante. Sigo insistiendo, Zaragoza no termina de sorprenderme, ¿ah? Siempre hay algo de novedad. Qué bueno. Bonita ciudad, Zaragoza, ¿verdad que sí? Que Dios te bendiga, Zaragoza. Vamos con más música. Enrique Iglesias. Gente de zona. Vámonos con esto, bailando. Yeah.

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0: Son las 5:53 minutos. Miguel Moli, la morena.
1: Mi morenota.
0: Eso, morenota. Felicidades. Bueno, saludamos a las morenotas. Gracias por preferir el dial 93.1 de Rumba FM en esta tarde de hoy, viernes, comienzo de fin de semana. 10 de julio. Cuando son las 5:53 minutos de la tarde, recordándote, mensajería WhatsApp.
2: Yo conocí una morena.
0: 976-096258.
2: 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Pero ella estaba tan buena.
0: 976-096258. Saludando a la gente que reporta sintonía desde Acturo. También reportan sintonía desde Villahermosa. Reportan sintonía desde La Bombarda, La Jota, de San Gregorio. También reportan sintonía desde el barrio Jesús. Gracias por preferirnos. 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
1: Mamita.
0: Mamita. 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
1: Bien buena. Bueno, den paso que viene mi morenota. Esas curvas.
0: Son las 5:56 minutos, un minuto para las 6 de la tarde. Avanzamos con más. Shakira con Maluma. Esto se llama Chantaje.

0: La voz de Andrea Echeverri, Los Aterciopelados, el álbum. Son las 6:06.
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0: Bueno, en materia de sucesos, arrestado 3 hombres intentando asaltar una casa en el barrio de Torrero. Pero la policía local de Zaragoza detuvo 3 hombres que habían intentado acceder a una vivienda en la calle La Coruña del barrio de Torrero, reforzando su cerradura. La propietaria del inmueble observó los hechos cuando los ahora detenidos trataban de acceder a la vivienda por la fuerza. Al percatarse de la presencia de la dueña de la casa, los jóvenes trataron de huir a la carrera. La ciudadanía realizó llamada a la sala operativa del 092 de la policía local, desde donde se coordinaron varias patrullas presentes en la zona. Los efectivos que se encontraban en la zona localizaron a los 3 jóvenes presuntamente autores de los hechos a la altura del número 960 de la Avenida América, procediendo a su detención y presentación ante las autoridades judiciales. Bueno, cambiando de tema, siguiendo con materia de sucesos, tenemos que las autoridades se vuelcan en encontrar a las 23 personas no localizadas tras el incendio en Los Gallardos, Almería. El incendio de Los Gallardos, Almería, es ya uno de los más mortíferos de las historias recientes de España. Al menos 12 personas han muerto y las autoridades concentran gran parte de sus esfuerzos en localizar a las 23 personas a las que han catalogado como no localizadas. Ahora mismo lo que nos preocupa es esas 23 personas no localizadas, que no significa que estén fallecidas. Esto lo ha reconocido el presidente de la Junta de Andalucía, Juanma Moreno, en una entrevista en la que ha reiterado el interés de los servicios de emergencias en acceder a las zonas que han quedado calcinadas por las llamas, entre otras cosas, para determinar si hay o no más víctimas. El viento, sin embargo, cambia constantemente, lo que hace que estos trabajos se compliquen. Moreno ha subrayado que las autoridades quieren evitar a toda costa más pérdidas de vidas humanas, por lo que todo está a expensas de las oportunidades que pueda brindar la meteorología, lastrada también por las altas temperaturas. Los efectivos de la Junta realizan además batidas casa por casa para descartar que su interior pueda haber más fallecidos. La Guardia Civil también ha difundido imágenes de estas patrullas en el área donde ya no hay llamas, sin que por el momento se hayan localizado más víctimas, como ha confirmado el delegado del gobierno de Andalucía, Pedro Fernández, en una entrevista en el canal 24 Horas. Bueno, y para cerrar esta nota, las primeras hipótesis apuntan a que los fallecidos no atendieron las recomendaciones de evacuación de los cuerpos de seguridad, lo que hizo que se viesen atrapados en medio de un incendio muy completo, uno de los más rápidos que se recuerdan. 4 de ellos viajaban a bordo de un vehículo, mientras que los 8 restantes trataban de escapar de las llamas a pie. Qué lástima, ¿no? Fueron advertidos. Es donde tenemos que tener conciencia. Cuando las autoridades nos digan algo, tenemos que obedecer. Es por nuestro propio bien. Ojalá Dios quiera aparezcan con vida, sanos y salvos. Qué lástima. Bueno, son las 6:10 de la tarde. Esto es el Tardeo Rumbero. Recuérdate, mensajería WhatsApp 976-0962-58. Seguimos con más música, más éxitos, más clásicos. El cubano, Willy Chirino. Eso, esto se llama Oxígeno. Saludos a Pedro Fermín, reportando sintonía desde su coche.

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0: 19 minutos. Los menores de parranda.
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0: Eso, los menores, ¿eh? Se las traen los menores.
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0: Un clásico. Se van de parranda esta noche, hoy viernes, comienzo del fin de semana. Y usted en compañía de Rumba 93.1 FM. Saludando a aquellos que nos sintonizan en internet en cualquier rincón del planeta Tierra. Saludos a la gente de Chile, la gente de España, por supuesto, la gente de Venezuela, de Colombia, de Perú, de Santo Domingo, República Dominicana, reportando sintonía desde Honduras, de en todo el mundo. Desde la luna nos se reportan sintonía. ¡Qué barbaridad! Son las 6:20 minutos de la tarde, 6:20 minutos. 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
0: 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Así funciona la radio. 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
0: 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Bueno, vamos a saludar, por supuesto, a los organizadores del evento, Parranda Producciones, el Malecón Disco Pop, Los Sabores de mi Tierra. 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Ya lo sabes, fiesta de la independencia de Colombia. Vámonos con esta de Colombia, por cierto, Jorge Celedón, Jimmy Zambrano, Cuatro Rosas.

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Bueno, y hoy, sí señores, España-Bélgica. La Roja busca cerrar una herida que lleva 40 años abierta. La selección española tiene este viernes la oportunidad de superar dos traumas del pasado, regresar a las semifinales del Mundial 16 años después y vengarse de la derrota ante Bélgica en cuartos de final del Mundial de México 1986. La Roja llega en un buen momento en la única selección que todavía no ha encajado ni un solo gol en el torneo y viene de eliminar a una de las favoritas, Portugal, en octavos de final con el añadido de haberlo conseguido en el tiempo de descuento con el tanto de Michael Merino. El equipo llega al duelo de Los Ángeles en una trayectoria claramente ascendente en cuanto a juego y sensaciones. Bueno, enfrente está Bélgica, un equipo que también ha crecido con el paso del partido y que viene de golear a Estados Unidos en octavos. Los belgas han perdido ya la mayoría de efectivos de su generación dorada, pero sigue contando con jugadores diferenciados en su puesto. Bueno, y Gaby dice, estoy para la selección, cuando el míster me necesite, allí estaré. Jugar dos mundiales con apenas 21 años es algo que muy pocos futbolistas pueden decir. Marcar con 18 años en una competición de este calibre tampoco. Gaby puede presumir de ambos hitos. No ha sido una temporada fácil para el sevillano, pero gracias a su entrega ha conseguido sobreponerse a las lesiones de menisco que le mantuvo desde septiembre de 2025 en el dique seco y llegar en perfectas condiciones al mundial. En el debut de España ante Cabo Verde fue titular y disputó 71 minutos. Después volvió a participar en el encuentro contra Austria, aunque solo durante 5 minutos. Sin embargo, Gaby ha asegurado en la previa de España-Bélgica estar preparado para ayudar al equipo cuando sea necesario. Yo estoy para el equipo y para la selección. Cuando el míster me necesite, en el momento que él decida, ahí estaré yo para aportar ese granito. Bueno, y Portugal elige a Jorge Jesús en relevo de Roberto Martínez. Sí, señor, la selección española llega en 1986 a cuartos de final con una euforia desmedida después de haber goleado a Dinamarca por 5-1 en 4 goles de Emilio Butragueño. España trasnochó para ver la victoria en Querétaro, que ya ha quedado para la historia de nuestros mundiales. Nada hacía presagiar lo que vendría después contra Bélgica, si lo anterior pasó a la historia en positivo, aquella fatídica esta tanda de penalti lo hizo en lo negativo. Sí, señor, y sí, bueno, y si pasa, sería la segunda vez de 2010, entonces se llegó a lo más alto. Francia espera en semifinales. Prestaremos igualmente atención a la última hora de la selección española antes del partido con la información de primera mano de nuestros enviados especiales. Bueno, y para cerrar el bloque deportivo, Tim Melifer remata en Burdeos su primera victoria en el sprint en el Tour de 2026. Me refiero al Tour de Francia. El ciclista belga Tim Melifer ha sido el ganador de la etapa 7 del Tour de Francia 2026 entre Hagemau y Burdeos, de 175.1 kilómetros de recorrido, donde el incombustible Baptiste Visser-Töfer protagonizó otra escapada larga sin premio, en esta ocasión junto al checo Jakub Otruba. En la primera llegada masiva limpia al sprint del Tour 2026, Tim Melifer encontró el hueco necesario para la parte izquierda más alejada de las vallas para superar el noruego Søren y el rimeo Brian Girmer, tras asegurar a sus llegadas que sentía fuerzas en sus piernas para dar el golpe de pedal definitivo. Bueno, como ya ocurría en etapa 5, que finalizó en Pau con la victoria de neerlandés Ola Kauplo, la locomotora de Lotto Intermarché protagonizó otra cabalgata sin premio de más de 100 kilómetros para ser neutralizado a menos de 20 kilómetros de la línea de la meta. Hasta aquí los deportes en el Tardeo Deportivo. Son las 6:41 minutos. Avanzamos con más música en este fin de semana. 976-096258. Vamos a escuchar esto de Ecuador.

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0: Kenny Tuni, Ozuna por allí también, ¿ah? Tú tienes un no sé qué, hay algo que tienes, ¿vale?
1: ¿Tienes tú?
0: No sé qué es. Son las 6:50 minutos de la tarde, 6:50 minutos, escuchas el tardeo rumbero a través de Rumba 93.1 FM, ya casi despidiéndonos por la tarde de hoy y por esta semana.

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Bueno, y Puerto Venecia transformará una gran pista de baile abierta para el público. Sí, señor, Puerto Venecia se prepara para llenar de ritmo y movimiento sus espacios con una programación especial en la que baile será el gran protagonista. 3 días de este verano, el centro comercial dará el pistoletazo de salida a una agenda de actividades pensada para acercar distintas disciplinas de danzas a público de todas las edades, convirtiéndose en un punto de encuentro para los aficionados al baile. Así que bueno, ya lo sabes, este fin de semana, el 11 de julio, año de los 60, el 28 de agosto, el rey del swing, el 4 de septiembre, rock and roll. Hay para todas las edades y para todos los gustos. Son las 6:54 minutos de la tarde, 6:54. Ya tenemos que despedirnos. Para mí ha sido un honor, un privilegio poderte acompañar durante estos 120 minutos. Te recuerdo que estamos de lunes a viernes de 5 a 7 en el Tardeo Rumbero. La invitación es para este lunes a las 5 en punto de la tarde, donde estaremos en otra edición del Tardeo Rumbero. Por supuesto, invitarte para el día lunes a las 7 en punto de la mañana a Conexión Rumbera. Esperando que este fin de semana sea de éxito, de bendiciones para usted, a portarse bien, a pasarla en familia. Recuerda que la familia es un valor inigualable, es un tesoro que no podemos cambiar por nada, ni por nadie. Valora tu familia. Mira que hay muchas personas que quisieran tener a su ser querido cerca y no lo tienen. A veces los tenemos cerca y no los valoramos. No le damos el valor justo, necesario a nuestro ser querido. Ah, pero cuando ya no están con nosotros, sí queremos que estén con nosotros. Así que aprovecha a tu ser querido. Disfruta con ellos este fin de semana. Salgan a pasear. Conversen en casa. Planifiquen actividades. Pero por favor, metan a Dios. Metan a Dios en la familia. Metan a Dios en el matrimonio. Metan a Dios en sus actividades. No se dejen descuidar por las cosas de este mundo. Metiendo a Dios en todo, muchas cosas van a mejorar, claro que sí. Es la recomendación que le hacemos. ¡Nos vamos! 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Me voy, señores. Recuerden, la basura en su lugar. Respetar las señales de tránsito. Respetar a tu prójimo. Y sobre toda cosa guardada, guarda tu corazón, porque de él mana la vida. Zaragoza, que Dios te bendiga. Pásala bien este fin de semana. A cuidarte mucho. No vayas a pasar a las estadísticas, por favor. Te queremos sano y salvo este lunes.
y durante todo este fin de semana.

Los voy a dejar con esto, un clásico de la salsa. Los Adolescentes Orquesta. Arrepentida. Que Dios te bendiga, Zaragoza. Cuídate un montón.

0: Hasta aquí el Tardeo Rumbero.
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